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1: Bienvenidas y bienvenidos a la Hora Nacional. Muchas gracias por acompañarnos.
2: Sí, muchas gracias a todos, Micha. Yo soy Leo y como cada domingo es un gustazo estar con ustedes.
1: Empezamos con el tema del ABC de las emociones, de cómo reconocerlas y pedir ayuda.
2: También hablaremos de la encuesta intercensal del INEGI.
1: Les contaremos sobre la importancia de la detección oportuna del cáncer de mama y dónde pueden recibir atención.
2: Les vamos a explicar cómo sacar una cita médica en el IMSS sin salir de casa.
1: Recordaremos a la científica mexicana Elia Bravo Hollis, conocida como la madre de las cactáceas.
2: Les vamos a contar cómo sacar su licencia permanente en la Ciudad de México y otras entidades del país.
1: Y les diremos por qué las escrituras son un escudo protector jurídico.
2: Acuérdense que pueden escribirnos a la Hora Nacional Oficial. Estamos en YouTube, Facebook, Instagram, TikTok, X, Spotify, en el número 55 34 83 42 39, y en el correo lahoranacional@segob.gob.mx. La adolescencia es una etapa de muchos cambios. Está transformando nuestro cuerpo, nuestra forma de relacionarnos y también la manera en la que entendemos lo que sentimos. Aprender a reconocer y a expresar las emociones puede ayudarnos a, si eventualmente lo necesitamos, poder buscar apoyo.
1: Si quieren más información sobre salud mental para las y los jóvenes, pueden consultar la siguiente página. Por favor, pongan mucha atención. Es www.abcdelasemociones.c.gob.mx. Y si necesitan apoyo, también pueden llamar a la Línea de la Vida al siguiente número, 800-911-2000, con atención personalizada a las 24 horas.
2: Ahora, la estrategia ABC de las emociones trabaja con tres ejes: reconocer, comprender y actuar. Y para platicarnos de esto, nos da muchísimo gusto que nos acompañe hoy una vez más la maestra Noemí Juárez Pérez, subsecretaria de Educación Básica de la Secretaría de Educación Pública. Noemí, bienvenida una vez más a la Hora Nacional. Qué gusto tenerte aquí. Ahora no para hablar de historias, sino para hablar de emociones.
3: Me da mucho gusto saludarte, Leo, Chad, eso. Gran gusto regresar y sobre todo a toda la audiencia de la Hora Nacional.
1: Para comenzar, ¿exactamente qué es el ABC de las emociones?
3: Primero diría que es una estrategia nacional, y en esta estrategia nacional se atiende dos sectores del sistema educativo nacional. El primero, lo que comprende nuestra adolescencia, que son las de la educación secundaria, particularmente focalizada a las y los adolescentes de tercer grado de secundaria y todos los jóvenes de la educación media superior. Así es que en un primer momento abarca tercero de secundaria y todo lo que comprende la educación media superior. Es una estrategia nacional, están todas las entidades involucradas, estos dos niveles educativos, y lo que se pretende es dar atención focalizada a este sector de la población que, como bien lo mencionan, es un momento clave en la vida de las personas, es un momento donde estás tú nombrando, donde estás tú posicionándote en el mundo.
2: Y también empezando a reconocer y a nombrar lo que estás sintiendo, que es una cosa que queremos preguntarte por qué se considera que es tan importante como para basar un poco una estrategia entera en esa necesidad que tiene la juventud de empezar a ubicar qué siente y poder hablar de ello.
3: Así es, lo que primero que queremos es darle voz a las propias adolescencias, a las juventudes, también entender cómo se viven de maneras diferentes, que también están atravesados por otras condiciones, y lo principal es saber y reconocer qué están sintiendo, qué están pasando, qué están sobrepensando, para poder dar una atención, para poder brindar orientaciones también desde el sector salud, porque estamos trabajando, es algo muy importante de esta estrategia, que estamos las dos secretarías involucradas, educación pública y el sector salud, porque no podemos entender este derecho de la educación cuando tiene que ir también completamente ligado con el derecho a la salud, van de manera paralela. Entonces, esta importancia de que ellos reconozcan qué sienten, qué piensan, que además de todo es algo muy importante, y por qué esta estrategia es muy importante, porque deja de ver el autocuidado. O sea, no solo es el autocuidado, no es tú eres responsable de lo que sientes, tú eres el responsable de cómo salir de eso que sientes.
1: No, tienes en la cabeza.
3: Por eso lo hablamos desde lo colectivo, porque el cuidarnos también es una responsabilidad colectiva, por eso debemos de brindar espacios seguros, espacios de diálogo, espacios de confianza, y uno de esos espacios donde pasan gran parte de su etapa formativa es la escuela. Entonces también por eso la escuela debe ser un espacio donde se les escuche, donde puedan hablar y donde se les pueda orientar. Ya dejamos esta idea de, pues tú eres responsable de lo que sientes y sal tú como puedas, o te sientes triste porque ya deja de pensar eso, ya déjate de sentir así, cuando entendemos que es un bienestar colectivo, es un entorno social en el que se están desenvolviendo también nuestros jóvenes.
4: Noemí, entonces, abcdelasemociones.sep.gob.mx es la página.
3: Así es.
4: ¿Los materiales impresos llegaron a escuelas y familias?
3: Completamente. Pero también pueden descargarlas si hay público general interesado que quiera conocer, ¿no? Posiblemente claro. Algún docente, pero que también quiera conocer las de orientaciones de padres, madres y personas cuidadoras. Todas están en este mismo portal, se pueden descargar. Hay también sugerencias de estrategias en el aula para estas horas que se trabajan en las escuelas. Hay más materiales de difusión, de infografías y todo también lo relacionado con el uso de los dispositivos. Son dos estrategias que van de la mano. Así es que una visita que claro. Tendrá muchos materiales y orientación.
1: Sí, pues buenísimo. Dicen por ahí, ¿no? Que nadie te enseña a ser papá, pero mira, al menos tenemos estas cosas que nos pueden guiar un poquito, ¿no?
4: Claro.
1: Así es. Un muchito.
3: Sí, esa es la finalidad.
1: Así es.
4: Pues muchísimas gracias, Noemí, por haber regresado a la Hora Nacional para platicarnos del ABC de las emociones.
3: Y muchas gracias por el espacio también aquí para darla a conocer.
1: Pues muchas gracias a ti, Noemí Juárez Pérez, subsecretaria de Educación Básica de la Secretaría de Educación Pública.
3: Gracias.
1: Y gracias a ustedes. No se vayan, tenemos más.
4: El INEGI presentó los resultados de la encuesta Intercensal 2025, que es un ejercicio estadístico que actualiza la información sobre la población y también sobre las viviendas en México.
1: Y la encuesta se levantó en más de 7.3 millones de viviendas y sus resultados son representativos a nivel estatal, nacional y municipal. Esta información permite conocer las necesidades de todas las comunidades y hacer que los servicios lleguen a todo el país.
4: Si quieren conocer los resultados, pueden hacerlo en la página inegi.org.mx/programas/EIC/2025. Hoy nos acompaña el doctor Mauricio Rodríguez Abreu, titular de la Unidad de Estadísticas Sociodemográficas del INEGI, para platicar un poquito más sobre esta encuesta. Doctor, bienvenido a la Hora Nacional.
5: No, un gusto estar aquí con ustedes.
1: Al contrario, doctor.
4: Sobre todo para que nos cuente un poquito más sobre esta encuesta Intercensal 2025, ¿qué nos permite conocer esta encuesta, por ejemplo, sobre las necesidades de las distintas comunidades del país?
5: Como ya lo mencionaban, esta encuesta, primero que nada, es la más grande en la historia del instituto, en la historia de México. Wow. Con estas 7.3 millones de viviendas que visitamos, nos permite llegar precisamente a nivel municipal de información. Eso es importante porque a ese nivel solamente lo logramos con los censos de población. Entonces, ahora la encuesta Intercensal nos permite justo actualizar la información de los municipios para que quienes hacen política no solamente tengan información a nivel estatal, sino que puedan focalizarla un poco mejor. Información en materia de cuántas personas viven en cada municipio, en cada entidad, cuál es la edad promedio de la población, si están asistiendo a la escuela, si saben leer y escribir, si están trabajando, cómo son las condiciones de la vivienda en las cuales están estas personas habitando, si tienen agua, servicios, internet, y bueno, hay otras muchas variables que precisamente nuestro objetivo como instituto es acercarle a la población, pero también a tomadores de decisiones esta información para que ya ellos puedan hacer las políticas que correspondan.
4: ¿Cuál es la diferencia entre los censos poblacionales que hace el INEGI y esta encuesta Intercensal?
5: ¿Un censo qué es? En un censo barremos todo el país. Vamos a todas y cada una de las viviendas, tocamos la puerta, visitamos 2-3 veces hasta que nos responden y en realidad tenemos una fotografía con el mayor nivel de detalle. Ahí llegamos incluso a nivel de manzana de brindar información para los usuarios. Ahora, en una encuesta intercensal, eso es una encuesta, no es un censo. Tomamos una muestra de esas viviendas. Ya lo mencionabas, 7.3 millones de viviendas. Uh-huh. Eso se traduce a 1 de cada 5 viviendas del país fueron visitadas.
1: Wow.
5: Entonces, no es un censo porque no barremos todo el país, pero aún así, digamos que sí, dimos una limpiadita muy por encima, sí. Muy bien, para actualizar esa información.
4: Está increíble. Oye, ¿dónde podemos consultar estos resultados. ¿Dónde está?
5: ¿Dónde está la información? Bueno, claramente en la página de internet del INEGI, www.inegi.org.mx. Ahorita van a encontrar ahí inmediatamente un enlace a la encuesta intercensal. Instituciones como el Consejo Nacional de Población, las Secretarías de Estado, Educación, Salud, hacen su planeación. CONAPO hace proyecciones de población, actualiza las que ya tiene, y muchas instancias federales pueden empezar a planear cuántas escuelas van a construir, o hay que hacer más escuelas, o hay que reconvertir las escuelas tal vez para atender personas de edad avanzada.
6: Claro.
5: O qué servicios de salud requerimos. Sabemos también por resultados de la encuesta que la población con discapacidad se concentra en edades avanzadas. Entonces, ¿qué servicios requiere esta población? Entonces, justo nos da esta fotografía, pero nos invita a planear hacia el futuro las necesidades de la población.
4: Oiga, doctor, ¿y qué otros datos interesantes arrojó la encuesta?
5: Bueno, primero que nada, que la población ya no crece tanto como crecíamos antes. Y eso ha modificado la estructura de la población. Por un lado, hoy por primera vez en la historia de México, una de cada 10 personas tiene 65 años o más de edad, ¿no? Entonces ya estamos entrando a esa fase de envejecimiento. Si nos vamos al extremo, digamos, hablando de personas mayores, nos vamos a los nacimientos, también lo que vemos es que ha disminuido el número de hijos e hijas. Y bueno, yo, algo que también podríamos hacer énfasis es, como lo mencionaba, esta encuesta actualiza la información después de la pandemia. Antes de la pandemia, en términos de servicios en los hogares, por ejemplo, poco más de la mitad de los hogares en el 2020 tenía internet. Ahora supimos, gracias a esta encuesta, que 3 de cada 4, es decir, el 75% de los hogares ya cuenta con internet. Claramente la pandemia nos obligó a acelerar esta penetración del internet, y de la mano también se incrementó un poco de dispositivos electrónicos, tabletas, celulares.
6: Así es.
4: Pues muchísimas gracias por haber venido a platicarnos todo esto. Está interesantísimo.
5: Bueno, pues muchas gracias a ustedes y de nuevo invitarlos a consultar la información.
6: Muchas gracias, doctor Mauricio Rodríguez Abreu, y muchas gracias a ustedes. Ya lo saben, no se vayan.
4: Octubre es el mes de sensibilización sobre el cáncer de mama. Es un tema que requiere información clara y recordar que si tenemos cualquier cambio en las mamas, es importantísimo ir de inmediato al centro de salud.
1: La Secretaría de Salud tiene información sobre las acciones de detección, los factores de riesgo, los signos y síntomas y los estudios que pueden realizarse de acuerdo con la edad y las características de cada mujer.
4: Este año se presentó el Protocolo Nacional de Atención Médica de Cáncer de Mama, que busca fortalecer la detección, el diagnóstico y la atención integral. Lo pueden checar en www.gob.mx/salud/prensa/Protocolo Nacional de Cáncer. Y para platicar un poquito más sobre todo este tema, está con nosotros hoy la doctora Alexandra Garcilaso Reyes. Ella es oncóloga médica del INCAN y nos da mucho gusto tenerla aquí, doctora. Bienvenida.
7: Muchas gracias por la invitación y por el espacio.
1: Al contrario, doctora, bienvenida una vez más. Para empezar, ¿por qué es tan importante hablar de detección oportuna, de detección temprana en el cáncer de mama?
7: Creo que es una pregunta fundamental. En el cáncer de mama y en todos los tipos de cáncer, entre más pronto los diagnosticamos, tenemos más probabilidades de cura y de tener tratamiento mucho menos agresivo y con mejor calidad de vida.
4: ¿Cuáles son los principales signos o cambios que las mujeres tenemos que estar checando y que en caso de presentarlos tenemos que ir a consultar al personal de la salud?
7: Quienes más nos conocemos somos nosotros mismos. Ante la identificación de cualquier cambio en las mamas es una alerta, hay que buscar por qué. La mayoría de las veces el cáncer de mama se puede palpar. Se palpa como una bolita, un nódulo que no duele, que puede crecer muy lentamente y que además puede no dar ninguna otra manifestación. Manifestaciones también frecuentes pueden ser cambios en la piel, secreción por el pezón, cambios en el tamaño de las mamas, que el pezón se invierta y también muy importante las axilas. Me gustaría también mencionar que no necesariamente tenemos que tocar algo y es por eso que es fundamental la mastografía a partir de los 40 años.
1: Oye, doctora, y ahorita que habla de la edad de los 40 años, ¿a qué edad hay que empezar con estas detecciones, digamos?
7: Para mí es importante un mensaje: el cáncer de mama no depende de la edad. La mediana de diagnóstico en México es de 52 años, es decir, es el momento más común. Sin embargo, puede aparecer en cualquier momento de la vida. A partir de los 18 años se recomienda la autoexploración. Se puede recomendar a los 7 días después del inicio de la menstruación, una vez al mes. Se recomienda también revisión clínica a partir de los 25 años de edad, una vez al año, y la mastografía, como lo comentaba, a partir de los 40 años de edad para la población en general. Quienes tienen familiares o hay ya más riesgo, pues se hacen consideraciones especiales.
4: Claro, porque la edad no es un factor, digamos, de riesgo, pero la genética sí, ¿no? Y hay probablemente también otros factores de riesgo que queríamos preguntarle
2: Pues, ¿cuáles son?
7: Ese es un punto bien importante porque sí, la genética es un punto fundamental, es un factor de riesgo, pero únicamente 10% del cáncer de mama está asociado a un antecedente hereditario. La mayor parte del cáncer de mama es multifactorial, no es hereditario. Y factores de riesgo, bueno, el primero es ser mujer. El segundo sí es la edad. Algunos factores hormonales pueden ser fundamentales, por ejemplo, haber empezado a menstruar a muy corta edad, antes de los 12 años, o tener una menopausia después de los 50 años. Esto es porque nuestro cuerpo ha estado expuesto a mucha cantidad de estrógeno, de hormonas, la obesidad y el sobrepeso. ¿Por qué? Porque ahí tenemos muchísimo que hacer. También el sedentarismo, se está empezando a ver qué tipo de alimentación.
1: Mujeres que tengan dudas, preguntas, alguna página de internet, algún lugar en físico.
7: Afortunadamente ya hay muchos medios de comunicación. La página del INCAN tiene también información importante acerca de cáncer de mama. Afortunadamente, en la mayoría de los centros de salud ya hay y se cuenta con información. En las páginas también de la Secretaría de Salud se puede encontrar información. Y mi mensaje, aprovechando tu pregunta, es:
1: por favor.
7: El miedo no nos sirve, es común, lo tenemos que ver. ¿Por qué? Porque tenemos que tomar acción y también es un mes para acompañar a quienes están viviendo o quienes hemos tenido familiares que han vivido con este diagnóstico.
2: Ay, doctora, Alexandra Garcilaso Reyes, oncóloga médica del INCAN. Le agradecemos mucho la visita.
7: Gracias por la
2: y sobre todo ese último mensaje, ¿no? Que parece que nada más un mes del año tenemos que poner atención y esto, tristemente, ojalá no fuera así, pero pues no es así, ¿no?
7: Sí. Y estamos con compromiso para hacer las acciones necesarias.
2: Le agradecemos mucho que haya estado aquí con nosotros en la Hora Nacional.
7: Gracias.
1: Y gracias a ustedes. No se vayan.
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1: Y ahora vamos con un trámite que puede interesarle mucho a las personas que manejan un automóvil, la licencia permanente.
2: Sí, si ustedes quieren hacer este trámite, aquí les dejamos un tutorial para que sepan cómo hacerlo paso a paso.
10: Amigos y familia de la Hora Nacional, recuerden que la Ciudad de México ha extendido el periodo para tramitar la licencia de conducir permanente, todo 2026. En este espacio, te mostraremos cómo realizar este trámite fácilmente. Los interesados deben gestionar una cuenta llave CDMX para agendar su cita, realizar el pago en establecimientos autorizados y presentar su documentación oficial en los módulos correspondientes. El procedimiento requiere que los solicitantes que realicen el trámite por primera vez aprueben un examen teórico sobre reglamentos de tránsito y seguridad vial. Aquellos que ya poseen una licencia tipo A pueden realizar el trámite de forma simplificada. Una vez obtenida, la licencia puede portarse de manera física o digital a través de la aplicación oficial del gobierno capitalino, eliminando la necesidad de renovaciones futuras. Ahora bien, revisemos algunos detalles importantes. ¿Quiénes sí pueden tramitarla? Personas mayores de 18 años. Capitalinos que nunca han tenido licencia permanente. Aquellos que ya poseen una licencia tipo A pueden realizar el trámite de forma simplificada. Conductores con licencia tipo A vencida o vigente en la Ciudad de México. Residentes del Estado de México y quienes la tuvieron antes de 2017, así como aquellas personas que requieren una nueva emisión por actualización de datos o daño en el plástico anterior. ¿Quiénes no pueden tramitarla? Personas de otros estados que no radiquen en la Ciudad de México o en el Estado de México. Quienes ya tengan su licencia permanente en buen estado o quienes no aprueben el examen teórico o no realicen el pago. Pasos a seguir. Crea tu cuenta llave CDMX. Busca el trámite licencia permanente en llave.cdmx.gob.mx. Genera tu línea de captura. Realiza tu pago. No olvides borrar tu comprobante. Agenda tu cita en el módulo más cercano. Para agendar la cita, ingresa con tu cuenta llave CDMX al sistema de cita. Selecciona la opción evaluación elige licencia permanente y selecciona el módulo y horario. Si no encuentras disponibilidad en la sede de tu preferencia, revisa en otras alcaldías o intenta en distintos momentos del día, ya que los espacios se liberan temprano por la mañana. El día de la cita, entregas tus documentos, te toman la fotografía y biométricos e imprimen tu licencia. Así de fácil. Importante, el examen se puede realizar en línea a través de la plataforma digital oficial o de forma presencial en las computadoras habilitadas en los módulos de la Secretaría de Movilidad, CEMOVI. Y recuerda que puedes realizar este trámite en Ciudad de México, Oaxaca, San Luis Potosí y Tamaulipas. Acércate a la página de tu entidad correspondiente y si te sirvió esta guía o quieres saber más acerca de otro trámite o servicio, escríbenos al correo electrónico lahoranacional@segob.gob.mx y sigue nuestras redes oficiales de La Hora Nacional Oficial en Facebook, Instagram, TikTok. Suscríbete a nuestros canales para no perderte estas cápsulas informativas. Hasta la próxima.
4: Tener una escritura pública no solamente da certeza jurídica, también puede convertirse en una herramienta para prevenir problemas como el fraude o el despojo.
1: Y es que muchas veces las personas creen que basta con tener un contrato privado o un recibo. Para hablar de la importancia de escriturar y de cómo podemos proteger nuestro patrimonio, nos acompaña el notario Guillermo Vigil Chapa.
4: Ahora, antes de entrar en materia, les recordamos que pueden tener más información y orientación sobre este y cualquier otro tema relacionado en la página del Colegio Nacional del Notariado, que es www.notariadomexicano.org.mx. Ahora sí, notario, bienvenido de vuelta a La Hora Nacional.
11: Qué amable, gracias por la invitación.
4: Oiga, ¿por qué se puede decir que una escritura pública funciona algo así como con un escudo protector para no perder un inmueble?
11: Claro, en el Colegio de Notarios siempre estamos impulsando esta protección, este escudo protector, que va en dos sentidos. Uno, hay que tener las propiedades escrituradas y después inscritas en el registro público de la propiedad. Y eso es lo que realmente nos va a dar la certeza y la tranquilidad de que la propiedad es nuestra y está a nuestro nombre. Y el día de mañana que alguien haga una controversia respecto de esto, tenemos todos los elementos para poderlo acreditar. Ese es nuestro escudo protector desde el punto de vista legal. Ahora, en el Colegio de Notarios también nos hemos preocupado porque este escudo protector vaya en otro sentido. Hemos implementado medidas de seguridad en los documentos que entregamos a los interesados. Las escrituras como tal las conserva el notario y le entregamos a los interesados una copia certificada que le llamamos testimonio. Ese testimonio es el que circula y nos hemos preocupado también porque tenga medidas de seguridad. Quinegrama, marca de agua, códigos bidimensionales. O sea, tienen muchas cosas esos documentos para que sepan que están viendo un documento expedido por un notario de la Ciudad de México. Si hay dudas, también el Colegio de Notarios puede ayudarnos. 55 11 18 19. Se habla al Colegio de Notarios. Se puede consultar también la página del Colegio de Notarios de la Ciudad de México, colegiodenotarios.org.mx. Ubica tu notaría y ahí puede uno hablar a la notaría y corroborarlo. Independientemente de que traen un código que se puede leer con un teléfono, uh-huh, y ahí viene toda la información y podemos saber que coincide o no coincide y si estamos en presencia de un documento que es bueno o un documento apócrifo.
4: Ah, bueno.
1: Hay documentos que avalan la propiedad que tiene uno, pero pueden ser muy viejos, de casas muy viejas tal vez. ¿Conviene hacer este proceso de nuevo para tener estos documentos con estas medidas de protección que usted nos está platicando?
11: Ya no se puede hacer porque esas medidas son actuales en base a la tecnología actual. Lo único que tienen que ver es que efectivamente el título que tienen sea una escritura expedida por un notario. ¿Cómo se puede verificar? Siempre hay un sello de autorización. Hay una rúbrica. Uh-huh. En la parte de atrás hay datos de inscripción en el registro público de la propiedad. Esa es la manera en que lo pueden hacer. Y si tienen dudas, contacten al notario. Si el notario ya no está en funciones, contacten al Colegio de Notarios y pueden salir de dudas. martes, miércoles y jueves de todas las semanas tenemos consultoría gratuita y pueden ir simplemente para decir, oiga, notario, tengo una duda, este documento que tengo, ¿es una escritura con la que acredito en la propiedad? Y ahí se sientan con un notario, revisa la documentación y les decimos si sí es y si no es, ¿cuál es el proceso para que la puedan obtener?
2: Ah, perfecto. Pues un motivo más para visitar al notario de confianza.
11: Así es.
2: Muchísimas gracias por habernos acompañado una vez más aquí en La Hora Nacional.
11: Muchísimas gracias por la invitación.
1: Notario Guillermo Vigil Chapa, gracias. Y gracias a ustedes, por favor, no se vayan. Esto se va a poner mejor todavía. Los jardines botánicos son espacios donde se conserva, se estudia y se comparte la diversidad vegetal. En México hay alrededor de 40 jardines botánicos que resguardan miles de especies.
2: Nuestro país es uno de los grandes centros de diversidad de cactáceas, muchas de ellas endémicas y son parte de nuestros paisajes, de nuestra alimentación y hasta de nuestra identidad cultural.
1: Por eso estudiar las cactáceas ha sido muy importante para conocer y conservar nuestra biodiversidad. Y en esta historia hay una mujer que dedicó prácticamente toda su vida a hacerlo, la bióloga Elia Bravo Hollis, pionera de la botánica mexicana y una de las grandes especialistas en cactáceas de nuestro país.
2: Ella publicó el muy famoso libro Las cactáceas de México, hizo muchísimas expediciones y su trabajo fue fundamental para el desarrollo del Jardín Botánico de la UNAM, que fue inaugurado en 1959. Vamos a conocer un poquito más sobre su historia.
12: Elia Bravo Hollis fue una de las pioneras de la investigación en ciencias biológicas de nuestro país. Nació en la Ciudad de México el 30 de septiembre de 1901 y en 1918 entró a la Escuela Nacional Preparatoria. Ahí tomó clases de biología con el profesor Isaac Ochoterena, quien, con ayuda de sus alumnas y alumnos más destacados, entre ellos Elia, formó el Departamento de Biología, semilla del futuro Instituto de Biología. Al concluir el bachillerato, Elia Bravo decidió estudiar biología, contra los deseos de su familia y a pesar de que esa carrera universitaria aún estaba en proceso de formalización. Elia inició sus estudios en 1924, junto con su colega Leopoldo Ancona, tomando clases en la Escuela de Medicina y en la Escuela de Altos Estudios. Finalmente, Elia se recibió como la primera bióloga de México. Al mismo tiempo que la Universidad Nacional obtenía su autonomía, en 1929, se fundó el Instituto de Biología, donde Elia Bravo fue nombrada encargada del herbario y comenzó a enfocarse en la botánica. En esos años, el gobierno buscaba que las investigaciones de la UNAM se ajustaran al proyecto nacionalista, así que el profesor Ochoterena le encargó a Elia el estudio de las cactáceas, una familia de plantas características del paisaje mexicano y a las que Elia se dedicaría con pasión el resto de su vida. En 1931, Elia recibió la maestría en Ciencias Biológicas por la UNAM, con su tesis Contribución al conocimiento de las cactáceas de Tehuacán. En 1937, después de 5 años de arduo estudio y recolección de especies, publicó la primera edición de su obra magna, Las cactáceas de México, una enciclopedia botánica en torno a esa vasta familia vegetal que demuestra su importancia biológica, cultural, ritual y económica. Durante sus años como investigadora, Elia fundó la Sociedad Mexicana de Cactología en 1951 y exploró casi todo el país. En muchas ocasiones, por la falta de carreteras y las limitaciones financieras, viajó acompañada de otras y otros investigadores, como la bióloga especialista en insectos y mariposas, Leonila Vázquez, para apoyarse mutuamente en sus prácticas de campo. De esta manera, Elia logró tener alrededor de 160 publicaciones, 60 descripciones taxonómicas y 59 cambios de nomenclatura, así como viajar a Estados Unidos, Panamá y Brasil para compartir sus avances científicos. En su honor, actualmente existe la colección Jardín del Desierto Elia Bravo, en el Jardín Botánico de la UNAM. El Jardín Botánico Elia Bravo Hollis, en Zapotitlán, Salinas, Puebla. Y al menos 6 especies de cactáceas y una subespecie hacen referencia a su nombre y apellido, como la Heliobravoa chende, la Areocarpus bravoanus, Opuntia bravoana o la Opuntia eliae. Tras varios años de estudiar, analizar, enseñar, clasificar y divulgar el valor de las cactáceas, Elia Bravo Olis, también llamada Madre de las Cactáceas Mexicanas, falleció el 26 de septiembre del 2001 en la Ciudad de México. Elia escribió Memorias de una vida y una profesión, obra que fue publicada después de su fallecimiento. En sus últimas líneas, poco antes de cumplir casi 100 años, escribió: "Espero sinceramente que las generaciones de biólogos que me sucedan y todos aquellos que aman la vida sepan conservarla".
1: Y hasta aquí la primera parte de La Hora Nacional. No se vayan, todavía tenemos más información de servicios, salud, cultura y opciones para conocer nuestro país.
4: Antes de irnos, queremos mandarle saludos a Verónica Muñoz Centeno, Sergio Ponce, Carlos Alberto Álvarez, José Luis Hernández Álvarez, Marcela García Pérez y Gerardo Domínguez.
1: También a Edgar Bennett Bucio, Yadira Elías, Oscar Sánchez, Luis Gutiérrez, Alfonso Rosas, Sandra López y Vanessa Guerra. Muchas gracias por acompañarnos todas las semanas.
4: Recuerden que nos encuentran como La Hora Nacional Oficial en YouTube, Facebook, Instagram, TikTok, X, Spotify y en el número 55 34 83 42 39. También nos pueden mandar un correo electrónico a lahoranacional@segov.gob.mx.
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4: 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Y ya estamos de regreso con La Hora Nacional.
1: Les hablaremos de los avances que tiene la estrategia Atención a las Causas en Tabasco.
4: Si están buscando ahorrar para el retiro, la Feria de las Afores es un espacio para informarnos.
1: Les platicaremos del Programa de Desarrollo Forestal Sustentable para el Bienestar para todas las personas que siembran arbolitos de Navidad.
4: En salud les hablaremos del Día Mundial de los Cuidados Paliativos para las personas que tienen enfermedades graves.
1: Y nos vamos hasta la Universidad Autónoma Chapingo para conocer la Feria Nacional de la Cultura Rural.
4: Además, en la música tendremos a Jalil Mozo Castrejón. Él es guitarrista originario de la región de la Montaña Alta del estado de Guerrero.
1: Todo esto y más en esta media hora. Recuerden que nos pueden escribir en La Hora Nacional Oficial. Estamos en YouTube, Facebook, Instagram, TikTok, X, Spotify y en el siguiente número: 55 34 83 42 39.
4: En Tabasco se dio a conocer un nuevo balance del programa Atención a las Causas, la estrategia que reúne atenciones enfocadas en la prevención, la construcción de paz y la atención de las comunidades.
1: El trabajo se ha desarrollado de manera conjunta con autoridades estatales y a través de las mesas de paz.
4: Se han realizado 277 jornadas por la paz en distintos municipios, con la participación de más de 60 mil personas. También se han canjeado 447 armas de fuego mediante el programa Sí al Desarme, Sí a la Paz.
1: Se informó de la construcción de 8 nuevos bachilleratos Margarita Maza y 3 telebachilleratos.
4: A esto se suma la construcción del Centro Comunitario México Imparable y la participación de más de 33 mil personas en programas deportivos como parte de las acciones que buscan fortalecer la convivencia y ofrecer alternativas para las juventudes.
1: Son acciones que buscan trabajar desde lo individual y con las comunidades para atender factores relacionados con la prevención.
4: Si quieren conocer qué son las Afores o hacer algún trámite relacionado con su retiro, la Feria de las Afores es el espacio perfecto para que los trabajadores podamos conocer estos servicios.
1: Participan las administradoras de fondo para el retiro y distintas instituciones públicas con servicios como localizar su cuenta, actualizar el expediente, consultar semanas cotizadas o recibir orientación pensionaria.
4: Para más información pueden checar la página de la Comisión Nacional del Sistema de Ahorro para el Retiro. Es www.gob.mx/consar. Además, vamos a platicar hoy con el maestro Julio César Cervantes Parra, que es precisamente el presidente de la CONSAR. Bienvenido, maestro. Gracias por acompañarnos una vez más en La Hora Nacional.
13: Muchas gracias por la invitación.
1: Nunca está de más recordarle a la gente qué trámites pueden realizar ahí directamente en la Feria de las Afores.
13: La Feria de las Afores es la oportunidad ideal para que todos los trabajadores, tanto jóvenes como ya cercanos al retiro, pongan en orden lo que tiene que ver con su Afore o con su pensión. De hecho, hay más de 40 trámites que se pueden realizar en la feria. Entre los más importantes encontramos primero la localización de la cuenta individual, porque hay mucha gente que ha tenido empleo y en este empleo le pagan el IMSS o el ISSSTE y eso automáticamente les da derecho a tener una cuenta individual en una Afore. Pero si no registramos nuestra cuenta individual a nuestro nombre, nuestro dinero se está invirtiendo en una opción que podría crecer. Siempre invitamos a la gente a que decida qué Afore le conviene más con base en el rendimiento de acuerdo a la edad que tiene. El segundo trámite más común es también unificar cuentas. Hay gente que empezó a trabajar antes de los 2000, que a veces tiene separada su cuenta individual o su número del seguro social, o que incluso tiene detalles en su CURP o en su nombre que se pueden corregir ahí en la feria. La feria es una oportunidad extraordinaria porque en un solo lugar están dos instituciones públicas, las Afores, que pueden detectar cuál es el problema con tu cuenta individual y ahí mismo resolvértelo porque están todas en un mismo lugar. Otro trámite que es muy importante es designar a nuestros beneficiarios. La cuenta individual, de hecho, es nuestro principal patrimonio financiero y lo podemos heredar a nuestra familia. Hay beneficiarios legales que se pueden registrar en la Afore, como pueden ser tu esposa, esposo o tus hijos menores de 25 años. Pero, por ejemplo, las personas solteras, para no dejar problemas, la pueden designar como beneficiarios designados a sus hermanos o alguna persona de su elección. En ese sentido, la feria es la oportunidad.
2: ¿Se puede hasta cambiar de Afore uno?
13: Sí, también, de hecho, proporcionamos esa información. El traspaso de Afore es un derecho de los trabajadores. Les proporcionamos información en materia comparativa, por ejemplo, del rendimiento que ofrece cada una de las administradoras, también de los servicios.
2: ¿Y qué papeles hay que llevar para hacer más ágiles todos los trámites que se pueden hacer?
13: Muy sencillo, hay que llevar tres documentos. Primero, una identificación oficial, que sería nuestra credencial de elector o nuestro pasaporte. Segundo, un comprobante de domicilio, como podría ser el recibo de la luz o el del agua, con una vigencia no mayor a 3 meses. Y en tercer lugar, llevar nuestro número de seguro social o nuestra CURP. Si no tenemos estos últimos dos documentos, ahí en la feria van a estar tanto el IMSS como el RENAPO para que podamos hacer cualquier aclaración sobre estos dos números, el NSS o la CURP. De hecho, la gente que no tiene completo su historial de cotización, que no sabe cuántas semanas de cotización, va a estar en la feria, el área de afiliación y vigencia del IMSS, para hacer la aclaración y checar si están completas las empresas en las que has trabajado, todas que estén registradas en el Seguro Social. También para la gente que ha trabajado en el ISSSTE, ahí te pueden checar que tu historial laboral esté completo ante el ISSSTE para cuando ya te vayas a pensionar. E incluso aquellas personas que quieren hacer uso de su subcuenta de vivienda, van a estar el Infonavit y el Fobiste. Te pueden resolver cualquier duda que tengas acerca de créditos, ya sea que ya los tengas vigentes o que quieras sacar un nuevo crédito. Y tenemos otras instituciones como el SAT, por ejemplo, para las personas que necesitan hacer algún trámite, checar su constancia fiscal, ahí lo pueden hacer sin hacer cita. Y si tienes también ya alguna duda más relevante en materia fiscal, va a estar la PRODECON, que es la Procuraduría de la Defensa de los Contribuyentes.
1: ¿Dónde es, maestro? ¿Y qué día es?
13: Los esperamos en la Alcaldía Iztacalco, en la explanada delegacional. Vamos a estar del jueves 8 al lunes 12 de octubre. Son 5 días, un fin de semana. Va a estar abierta en un horario de 9 de la mañana a 6 de la tarde.
1: Muy bien.
2: Perfecto, maestro. Pues muchísimas gracias por haber regresado a la Hora Nacional a volvernos a invitar a esta Feria de las Afores, que como dice el Cha, buenísima idea tener todo ahí. Buenísimo. Para realizarlo en una sola visita.
1: Es que es bien importante y ese día se puede sacar todo de una vez.
13: Así es, los esperamos ahí en Iztacalco.
1: Muy
2: perfecto.
1: Bien.
2: Perfecto, muchísimas gracias de nuevo.
13: Muchas gracias.
2: Y muchas gracias a todos que están con nosotros aquí en la Hora Nacional. Quédense, por favor.
14: Hola, soy Jalil Mozo. La música Mepa se dice Ajmu, Ajmo, su raíz, Najmu, mi nostalgia. Estamos teniendo la raíz de la nostalgia. Esto es Nimetzo Niwana y estamos en la Hora Nacional.

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2: El 10 de octubre se conmemora el Día del Hospicio y los Cuidados Paliativos, que buscan mejorar la calidad de vida de las personas que tienen enfermedades graves y también de darle apoyo a sus familias.
3: Estos cuidados incluyen la prevención y atención del dolor y de otros síntomas, además de acompañamiento durante la enfermedad. Para hablar más sobre este tema, nos acompañan hoy la doctora Leticia Asencio Huertas y la doctora Edith Monreal Carrillo, ambas del Instituto Nacional de Cancerología. Doctoras, bienvenidas a la Hora Nacional. Gracias por acompañarnos hoy.
4: Muchísimas gracias por la invitación.
5: Muchas gracias, encantada de estar aquí.
2: Gracias. ¿Qué son los cuidados paliativos?
5: Así como bien ahorita lo mencionaste, es ese enfoque que busca lo más posible prevenir el sufrimiento de los pacientes cuando están enfrentando una enfermedad que es amenazante, que es grave, que va a ser incurable prácticamente. Uh-huh. Y que tienen muchos síntomas, no solamente dolor, sino la náusea, están con un estado de ánimo bajo, tienen preocupaciones, miedo, ansiedad. Y todo eso se hace mediante una muy minuciosa búsqueda de esos síntomas, pero sobre todo prevenir crisis, prevenir qué va a venir más adelante, tanto para el paciente como para la familia.
3: ¿En qué momento de una enfermedad pensaríamos que ya es recomendable empezar a incorporar los cuidados paliativos?
6: Principalmente cuando vemos una enfermedad que tiene muchísima sintomatología, que puede lastimar física, emocional, social y espiritualmente a las personas. No es una decisión básicamente de un equipo, sino basado en la necesidad de las personas. Y afortunadamente, los cuidados paliativos han cambiado y ya no solamente son al final de la vida, sino se pueden proporcionar justo cuando alguien está experimentando muchos síntomas e incluso altos niveles de sufrimiento.
2: Pues todas las personas que están alrededor del paciente también necesitan mucha ayuda.
5: Durante todo el trayecto de la enfermedad, por supuesto que quien está al lado de este paciente sufre, y sufre mucho, porque es impresionante la gran necesidad que surge física, instrumental para poder ayudar al paciente, las medicinas, las citas, el acompañamiento, más aparte todo el cumplimiento de otras actividades cotidianas.
3: El tema internacional del Día Mundial del Hospicio y de los Cuidados Paliativos está poniendo el énfasis en el manejo del dolor.
5: Porque precisamente el enfoque actualmente es la búsqueda de evitar un sufrimiento de los pacientes dado precisamente por este síntoma que puede llegar a ser evitable. No es necesario esperar a que el paciente esté en los últimos días para poder decir necesita el apoyo de cuidados paliativos. ¿Cuándo solicitar el apoyo de cuidados paliativos? Cuando haya síntomas, cuando sea difícil lo que estoy viviendo o incluso simplemente desde que se da un diagnóstico y el diagnóstico de una enfermedad que impacta en todos los ámbitos de la persona.
3: Si hay alguien que esté en este momento viéndonos o escuchándonos y que sea un paciente o tenga en su familia un paciente que podría estar quizá en necesidad de empezar un proceso de cuidados paliativos, ¿a dónde se puede acercar?
6: Bueno, nosotros en el Instituto Nacional de Cancerología tenemos un área que se llama EduCáncer, que son servicios que se brindan a los pacientes para poder, primero, tener información certera, científica, filtrada, para que la gente conozca los cuidados paliativos. Segundo, en todas las páginas de la Secretaría de Salud de nuestro país existen sitios donde ya nos derivan a lo que es cuidados paliativos, nos explican de qué se trata y todo lo que nosotros podemos tener de beneficio cuando nos acercamos a esas condiciones. Afortunadamente también ya tenemos algunas instituciones que congregan a especialistas en cuidados paliativos como el Colegio Mexicano de Cuidados Paliativos y Soporte, que también ofrece el tener información que podamos identificar. Todos se van a sentir impactados de una situación que a veces se nos sale de control, el no saber qué le digo, cómo se lo explico, qué le doy de comer, cómo le doy rehabilitación,
2: cómo
6: estoy presente cuando a lo mejor no se sienta bien emocionalmente, cómo podemos incluso ayudar al cuidador, y nosotros hacemos esa parte de capacitación al cuidador, la familia se sienta cobijada también por los equipos de salud, que no se sientan solos.
2: Las personas que están solas, ¿qué pueden hacer? ¿Qué hacen? ¿A dónde se acercan?
5: Justamente, de igual manera, son pacientes todavía más vulnerables, puesto que somos un equipo, entonces también tenemos que auxiliarnos de cuáles serían las redes que pudiéramos llegar a cobijar a este paciente para que precisamente pues no esté solo, ¿no? Claro. Porque definitivamente es algo muy complejo y necesitará ayuda.
3: Les agradecemos

0: muchísimo su visita.
1: Al contrario, muchas gracias por la invitación.
2: Muchas gracias.
3: Gracias. Gracias a ustedes y gracias a ustedes. No se vayan, por favor. Del 8 al 18 de octubre se llevará a cabo la 31ª Feria Nacional de la Cultura Rural en la Universidad Autónoma Chapingo. Un encuentro que pone en el centro a las comunidades, los saberes rurales, la producción del campo y la diversidad cultural de México.
2: En esta edición estarán representadas 328 comunidades indígenas que pertenecen a 20 pueblos originarios, además de las 32 entidades del país, de acuerdo con la información de la organización. Hoy queremos hablar de la Universidad Autónoma Chapingo, un poquito del nuevo ciclo escolar, de su papel en uno de los temas fundamentales para nuestro país, que es el manejo, conservación y aprovechamiento sustentable de nuestros recursos forestales y de muchas otras cosas.
3: Y para conocer un poco más está con nosotros la maestra Tania Pérez, ella es la directora general de difusión cultural de la Universidad Autónoma Chapingo. Maestra, bienvenida una vez más a la Hora Nacional.
4: Muchísimas gracias por nuevamente brindarme este espacio después de un año para nuevamente invitarlos a la Feria Nacional de la Cultura Rural.
2: Platícanos un poquito sobre esta feria.
4: Claro que sí. Como cada año, nuestra universidad se engalana con una fiesta de 11 días. En este caso, este año lo vamos a dedicar a los estados del centro del país, lo que es Puebla, Querétaro, Tlaxcala, Estado de México y Ciudad de México, y a sus pueblos originarios.
3: ¿Y qué va a haber además de todo esto? Porque el año pasado estuvo buenísima.
4: Van a ser 11 días de fiesta. Empezamos el 8 de octubre y vamos a terminar el 18 de octubre en horarios de 9 de la mañana a 11 de la noche. Vamos a encontrar más de 400 artesanos de toda la República Mexicana tratando de incidir siempre en la población de pueblos indígenas y de alta ruralidad. También vamos a tener 50 cocineras tradicionales de toda la República, más de 90 emprendedores, también 180 productores agrícolas, productores pecuarios y más de 4,000 artistas en escenario universitario.
2: ¿Y la feria es de acceso para todo el público o tiene uno que ser estudiante de la universidad?
4: No, claro que no. Todos están invitados a participar en esta gran fiesta universitaria. Tiene una hora muy familiar en donde desde los más pequeñitos pueden encontrar actividades que van a ser específicamente para ellos. Por ejemplo, vamos a tener función de títeres en toda la mañana y en las tardes vamos a tener acercamientos a bailables, a música, tradiciones de nuestros pueblos originarios. Pero adicionalmente, también en estas mismas fechas y en este mismo lugar, se estará llevando la Feria del Libro Chapingo en su 40 edición. Vamos a estar de aniversario, pero ahora en la Feria del Libro Chapingo.
3: Pues suena súper bien, ¿no? Comida, música, títeres, libros, literatura. ¿Todo esto es en las instalaciones de la universidad?
4: Así es. Nuestra universidad, al ser tan amplia, tiene un lugar específico para toda la cuestión ferial, que se engalana justamente en estas primeras semanas de octubre.
2: Ayuda también un montón que la gente que quizá no conocía tanto la universidad pueda ir a estos eventos, ¿no? Porque conoce un poco más la institución, su misión, la importancia que tiene para justo todos estos temas que siempre han sido súper importantes para el país, porque tienen mucho que ver con nuestro desarrollo nacional y Chapingo siempre
3: ha sido las bases de todo.
2: Claro, y siempre ha sido punta de lanza en entrenar profesionistas para que lleven a cabo la vida misma del país, ¿no?
4: Claro.
2: Entonces, ahí también, si uno quiere información sobre la universidad, puede tenerla.
4: Así es. Tenemos el pabellón institucional o universitario en donde van a estar toda la oferta académica, van a estar mostrando justamente cuál es la misión de cada una de las carreras y adicionalmente tendremos este acercamiento a las empresas de los chapingueros ya egresados y también a los productores agrícolas que pues son la parte enlace para la sociedad de nuestra Universidad Autónoma Chapingo.
3: Maestra, ¿cuáles son algunas de las carreras que hay en la universidad y cuándo inicia el nuevo ciclo escolar?
4: Bueno, ya inició el nuevo ciclo escolar. Inició a principios de agosto, entonces prácticamente estamos renovando nuestra plantilla de estudiantes. Aproximadamente 2,000 han ingresado a nuestra institución y carreras, la verdad es que cada vez se diversifica más. Tenemos desde lo que son especialistas en suelos, fitotecnia, zootecnia, ahora tenemos médicos veterinarios, también tenemos inteligencia artificial para la agronomía, tenemos economía, administración, comercio internacional, estadística, entre otros. Hay más de 28 carreras y además de toda la oferta de posgrados que hay dentro de nuestra institución.
2: Maestra, repítanos por favor nomás las fechas de la feria y si tienen un sitio web o redes sociales para que la gente que igual se le fue algún detallito pueda checar toda la información.
4: Claro que sí. Vamos a estar en nuestra Feria Nacional de la Cultura Rural del 8 al 18 de octubre en los horarios de 9 de la mañana a las 11 de la noche y pueden checar todos los eventos que va a haber en la página Feria Nacional de la Cultura Rural, Medio Chapingo y Universidad Autónoma Chapingo 2023-2027.
2: Buenísimo.
3: Muy bien, maestra Tania Pérez, qué gusto tenerla por acá una vez más. Fiestón, ¿eh?
4: Sí.
3: Planazo, como dicen ahora.
4: Claro que sí, todos invitados a esta gran feria institucional.
3: Muchísimas gracias, maestra.
4: Muchísimas gracias a usted.
2: Y qué gusto que nos acompañen aquí como cada domingo. Quédense, por favor. Si esta semana quieres salir a conocer la ciudad desde la cultura, en nuestra Chilanguía te traemos varias opciones.
3: Y si te interesa conocer cómo se construye la cultura desde los propios territorios, sigue el segundo encuentro de culturas comunitarias de la Ciudad de México. El martes 6 habrá actividades sobre cuidados, género y diversidades. El jueves, conversatorios virtuales sobre comunicación comunitaria. Y el jueves 8 habrá actividades sobre comunicación comunitaria en la UACM San Lorenzo Texonco. El sábado 10 habrá recorridos y experiencias comunitarias en Utopía La Heroica. La entrada es libre.
2: Para los que les gustan las artes escénicas, el 10 y 11 de octubre llegan al Centro Nacional de las Artes las Jornadas de Danza Española 2026, con funciones, talleres y actividades de reflexión sobre la memoria y la creación en la danza. La inauguración será el sábado 10 a las 10 de la mañana y la clausura el domingo 11 a las 12 del día.
3: Y para cerrar la semana con música, la Orquesta Filarmónica de la Ciudad de México presenta López Antón Shostakovich 12. Habrá funciones el sábado 10 a las 6 de la tarde y el domingo 11 a las 12:30. Esto en la Sala Silvestre Revueltas. Y además, antes de cada concierto, habrá música de cámara en el vestíbulo.
2: También hay una experiencia especial sobre arquitectura y patrimonio. El Museo Casa Estudio Diego Rivera y Frida Kahlo presenta La Luz que Habita, una intervención lumínica que permitirá recorrer el conjunto arquitectónico por la noche. El horario nocturno será del 5 al 9 y el domingo 11 de octubre. Esto de 6 a 9 de la noche y la entrada es libre.
3: Así que ya lo sabes, hay mucho que hacer esta semana en la Ciudad de México para conocerla con otros oídos.

0: La música y las memorias se transmiten también por medio de los sonidos. Hoy queremos presentarles a Jalil Mozo Castrejón. Él es guitarrista, compositor y director mexicano, nacido en Tlapa de Comonfort, en la montaña alta de Guerrero.
1: Su trabajo está vinculado con la música de concierto y con la recuperación de la memoria sonora de los pueblos originarios de su región. Bienvenido, Jalil, a la Hora Nacional. Qué gusto tenerte aquí.
2: Hola, ¿qué tal? Mucho gusto. Narashala, Ikumbiú, Jalil Mozo, Nane, Shuajen, Apá, Nane, Shuajen, Jupa, Maña. Desde la montaña de Guerrero les acabo de saludar a todos con muchísimo gusto en esta que es mi lengua, el Mepa. O tlapaneco también, como se le conoce.
0: Qué bonito, pues muchas gracias por ese saludo. Oye, Jalil, tu influencia de la montaña alta sigue muy presente en tu vida y por lo tanto en tu música, ¿no?
2: Claro, totalmente. Creo que desde nuestra infancia, a los que nacimos en esa tierra roja de la montaña de Guerrero, pues nos persigue la música de las bandas de viento, de los conjuntos de música tradicional, ya sea tanto Mepa, Tunzabi o Náhuatl, y también pues todo ello con las festividades y danzas tradicionales que también tiene todo este mosaico de la montaña de Guerrero.
0: ¡Qué bonito!
1: Ahora, es muy bonito pensar en la idea de recuperar la memoria sonora de los pueblos originarios. Es un trabajo que entendemos que tú has buscado hacer y queremos preguntarte un poco qué implica y qué podemos aprender de los sonidos y de las músicas tradicionales de una región, por ejemplo, la tuya de la montaña de Guerrero.
2: Implica muchísimo trabajo, digamos, en la cuestión de investigación, de recuperación, pero más que nada en el diálogo justamente interno con las mismas personas, ya mayores músicos sobre todo, implica una cuestión pues de una extrema y ardua pasión también, porque justamente hay mucha música que se ha perdido por pensar que la música tradicional o la música de los pueblos pues no tiene una complejidad más allá, no lleva más allá, como que no está dentro de la moda, ¿no? Creo que esa es una de las violencias que se viven justamente también dentro de los pueblos originarios, el no poder ver que lo propio tiene muchísimo peso, porque es una cuestión que lleva años y sobre todo pues está empapada de una situación filosófica muy profunda de la cosmovisión de cada pueblo, ¿no? Entonces pues eso lleva a que las infancias, juventudes se empiecen a alejar no solamente de las expresiones artísticas sino también pues hasta de la lengua, ¿no? Entonces es ahí donde tenemos muchísimos factores, pero creo que lo bonito de esto dentro de todo ese contexto es que también tenemos otras infancias que sí se están acercando, otras juventudes, maestros que también se ven valorizados justamente en su labor, ¿no? Entonces, esa es la parte en donde nosotros podemos encontrar las distintas sonoridades desde cómo se percibe la música dentro del territorio también.
1: Claro. Oye, ¿y redes sociales tienes?
2: Claro, me pueden encontrar igual como Jalil Mozo.
0: Con dos S's.
2: Con dos S's. Uh-huh. En todas las redes sociales, Instagram, Facebook y todo ello.
1: Perfecto, Jalil. Pues muchas gracias por haber venido a la Hora Nacional a platicar con nosotros y a compartirnos un poquito de tu música.
2: No, ¿de qué? A ustedes, muchísimas gracias por el espacio, por esta charla. Y como lo decimos en mi lengua mepa, dinúmala. Muchísimas gracias.
0: Muchísimas gracias. Y gracias a ustedes.
2: Soy Jalil Mozo. Esto que vamos a escuchar es la música que emigró a Nicaragua desde la montaña de Guerrero. A nosotros, quienes nos llamaron Yopes, nosotros los Mepa. Esto que está hecho para el dios rojo, el dios de la piel, a quien también llamaron Xipetotec. Estamos en la Hora Nacional.

0: Y así llegamos al final de esta emisión de La Hora Nacional. Recuerden que nos pueden escribir en La Hora Nacional Oficial, ya sea en YouTube, Facebook, Instagram y en el número 55 34 83 42 39. 55 34 83 42 39. Se aceptan comentarios, sugerencias de temas y nos harían muy felices si nos dejan por ahí su sticker favorito.
1: Hace mucho que no nos mandan stickers, ¿eh? Y también nos pueden mandar un correo electrónico a lahoranacional@segov.gov.mx.
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1: ¿Cómo están? Soy Claudia Mejía. Un nuevo episodio de Ya Oíste. Esta vez yo, ahí los que me están escuchando, quiero que se pregunten, ¿hace cuánto no se desparasitan? ¿Hace cuánto no desparasitan a toda la familia, a la mascota? Creo que también es muy importante. Ahí pregúntenselo, porque hoy traemos un tema sobre parásitos. Está conmigo el doctor Jesús Manuel Rodríguez Guzmán. ¿Cómo estás, doctor?
5: Hola, ¿cómo estás? Muy bien, muchas gracias.
1: Y yo quiero saber primero, antes que nada, ¿esta parte de la cisticercosis es igual que la tenia que escuchamos por ahí? ¿Qué pasa con esto?
5: De hecho, justamente eso es algo muy interesante, que es con lo que vamos a hablar. O sea, hablar de cisticercosis realmente es hablar de una fase de lo que es propiamente un microorganismo que se llama teniasis, que es un parásito. Taenia, hay dos tipos. Algo que se le llama Taenia solium y Taenia saginata. La que vamos a abordar para hablar de cisticercosis es la Taenia solium.
1: Y me remonto al cerdo, ¿no? Porque pues la misma palabra lo dice. Pero tenemos tal vez este mito muy bien arraigado de que el cerdo no bien cocido, ¡pum!, cisticercosis. ¿Es así o no es así?
5: No exactamente. De hecho, justamente es lo que vamos a abordar en este momento. Tendríamos que hablar de lo que es el ciclo o propiamente el ciclo de la cisticercosis y el ciclo de la tenia. Y hablaríamos como tal, tendríamos que tener en cuenta dos cosas. El cerdo se le conectaría como un hospedero intermediario y al humano como un hospedero propiamente definitivo. Pero ¿qué pasa realmente aquí? Si hablamos realmente de lo que es el cerdo, ¿Qué nos aportaría el cerdo? Realmente hablaríamos de esto. El humano o la cadena de transmisión o el mecanismo de transmisión se llama fecal-oral. Y realmente en el humano sí ocasionaría tanto teniasis como cisticercosis. En el cerdito no ocasiona lo que es teniasis. En el cerdito solamente ocasiona lo que es la cisticercosis. En el humano, en el cuerpo humano, tendríamos este gusano. Propiamente la tenia es un gusano plano, tiene una cabeza y se caracteriza porque tiene como cuatro ventosas, es decir, cuatro como hoyitos, por así decirlo, en su cabeza. Y tiene unos ganchos que se van atando al intestino. Esto es lo que hace que realmente se fije al intestino. Pero, ¿cuál es la característica de este gusano? Este gusano es hermafrodito, se reproduce por sí mismo, tiene tanto reproductor masculino como femenino. Y es plano, y cada una de estas cositas planitas adentro alberga huevecillos. Y entonces ahí empieza el ciclo. Entonces, ¿qué pasaría con esto? ¿Sabes? Una cosa interesante y que me gusta mucho. ¿Sabes cuánto mide este gusano? Mide de 2 hasta 7 metros. ¿Qué? Y eso es muy interesante porque imagínate, en cada una de estas segmentos que se van formando, hay miles de huevos. Entonces, ¿qué pasa justo ahí? Justo ahí lo que hacemos es de que existen prácticas como pueden ser fecalismo a raíz del suelo. Esto es, hago popó, literal, en la tierra, donde ya sea que hay alimentos o incluso un mal manejo de las excretas, ¿no? Como, por ejemplo, vemos que sí hay un drenaje, pero ¿dónde desfragua esto? ¿Dónde irriga esto? Irriga a los vegetales que propiamente se consumen. Y entonces ahí es donde empieza lo interesante, porque entonces sabemos que existen animales que se le llaman de traspatio. Imagínate, las personas hacen popó, literal, ahí está la tierra, y los cerditos, ¿qué hacen? Están todo el tiempo jugando con sus naricitas, consumen esta tierra, los productos que están ahí, los niños salen a jugar, o incluso consumes propiamente algún alimento que haya sido irrigado con esta agua. Pero ¿qué pasa? Que en el cerdito entonces encontramos que ya propiamente en la tierra están estos huevecitos. Estos huevos propiamente la tierra no va a hacer que lleguen a la siguiente fase, que es la cisticercosis. Vamos a diferenciarlo aquí. Entonces el cerdito se lo come, esos huevitos en el cerdo sí van a ocasionar que se desarrollen hasta cisticercos, pero ahí van a quedar, no se van a formar gusanos en el cerdo. Aquí es donde viene lo interesante. El humano come la carne, ¿y cómo sería realmente que el humano pueda realmente decir este consumo de la carne pueda ser lo que me origine un alimento mal cocinado? Pero si estamos hablando de que ya el huevo en el cerdo se ocasiona un cisticerco, ¿cómo se puede morir? Con una buena temperatura, con una cocción. ¿Cuánto necesito cocinar la carne de puerco para que realmente no me ocasione la infección? Por 20 minutos a más de 70 grados centígrados. Esto obviamente dependerá mucho, ¿no? Y entonces yo ya me lo como y adivina qué pasaba con estos cisticercos. Esos cisticercos es como si tuvieran una capita alrededor, un montón de cosas que son proteínas. Y entonces se desnaturalizan o que se destruyen, por así decirlo, con nuestro ácido clorhídrico. Y volvemos al mismo ciclo. Ahí está el ciclo. Pero esta es la parte interesante, porque si yo te dije de que consumimos el puerco, ya está el cisticerco, pero eclosiona con el ácido clorhídrico. Entonces dices, bueno, va a formar gusanos. Y ese es un ciclo de gusanos. Entonces, ¿cómo realmente se forma el cisticerco? El cisticerco es, ya no involucro propiamente al puerco. Involucro el contacto yo directo humano, lo ingiero, pero ¿qué pasaría entonces ahí? Que estos huevitos se van a ir a través de la sangre.
1: Entonces, ahí sí somos completamente responsables. Ya el cerdito no tiene nada que ver, porque no hubo un intermediario. Entonces, ahí sí, por completo somos responsables porque no tuvimos la higiene adecuada.
5: Correcto.
1: Porque si dices que está en la tierra de las heces, que otra persona fue e hizo ahí, entonces llega mi hijo y empieza a jugar ahí, se lleva las manos a la boca, ahí es donde hay la infección.
5: Correcto. Si yo te hablo de cisticercos, la gente no, muy poca gente sabe, por ejemplo, que los vegetales también pueden ser una fuente de, porque realmente si te hablo de cisticercos, ¿qué te viene a la cabeza? ¿Qué se le viene a la cabeza a todos? Los cerdos, las verduras, aunque las hayas lavado bien, la garantía está desde un buen cultivo, desde que realmente tienes una buena práctica de esto, o un buen manejo de las excretas.
1: ¿Qué hacer cuando sí nos gustan mucho las fresas, sí nos gustan mucho las ensaladas? Digo, ya hablamos de la carne de puerco, pero ¿qué sí está en nuestras manos? O sea, ¿qué tipo de medidas?
5: Si queremos consumir, a lo mejor los vegetales, no vamos a meter tanto en frutas, sino en general, todo lo que es desinfección que no sea por calor, ya sean frutas, verduras, que sean irrigadas por esto, pues sería lavado y desinfección de vegetales. ¿Qué haríamos? Pues disminuiríamos el factor de riesgo, digámoslo. ¿Cómo lo haríamos? Pues sería a lavarlo con agua potable, claramente, o sea, ya utilizar el agua que esté limpia. Y una cosa que sí vemos son diluciones con cloro, ¿no? Que son, le llamamos diluciones de hipoclorito de sodio, que coloquialmente lo conocemos como el cloro comercial que tenemos en casa. Después de que los enjuagamos, retiramos la mayor parte de materia orgánica que a veces vemos, ¿no? Tienen tierrita y esto, lo quitamos. Y posteriormente podemos hacer estas diluciones con cloro. ¿Cuánto correspondería? Por un litro, estos incluso envases que tenemos de crema y demás que miden un litro, de agua potable, o sea, no que sea de preferencia agua potable, claramente agua purificada, le ponemos aproximadamente 2 mililitros de cloro. ¿Cuánto sería esto? Media cucharadita cafetera.
1: También me genera duda. Hay personas que después de desinfectar vuelven a enjuagar. ¿Está bien o mejor no?
5: Depende. Depende de cómo me lo digas. Por ejemplo, si la práctica es, lo voy a desinfectar y luego le voy a querer quitar los residuos con agua de la llave. Pues me refiero al agua corriente, pues evidentemente no sería lo correcto. El agua de la llave, aunque esté purificada, sí tiene ciertos componentes que no lo hacen tan viable, ¿no? En el contexto, por ejemplo, de que si lo voy a enjuagar, pero con agua de garrafón, con agua que a lo mejor es de filtro, de la que tenemos de la llave, de la que filtramos en casita, de estos purificadores, pues perfecto. Lo correcto sería, y de hecho así lo menciona la mayor parte de las etiquetas, solo escurrimos después de la desinfección sin ya meterlo. Aunque claro, tiene que ser dependiendo del producto que utilizamos.
1: Agradezco mucho que estés aquí para poder brindar esta información. Sí creo que nos quedó muy claro esta parte de la teniasis y la cisticercosis, que son cosas diferentes. Claro. Y que ya hablamos que el pobre cerdito solo está existiendo y no tiene la culpa. En sí o directamente. Sí, claro. La higiene de manos, la higiene de tus alimentos, la cocción de tus alimentos son muy importante. Entonces, pues, gracias por quedarte hasta el final. Doctor Jesús, muchas gracias por estar aquí también.
5: Al contrario, gracias por la invitación y pues también invitarlos a que esto sea una práctica habitual, a desparasitación en casa y pues buenas prácticas higiénicas.
1: Yo soy Claudia Mejía, nos vemos en un siguiente episodio. Hasta pronto.

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está? ¿Cómo me le va toda esta racita chula, maravillosa en estos días? Oiga, que estuvieron pues de lluvia, muy bonitos, bonito fin de semana. Espero que haya regresado muy renovado con la energía a todo lo que da. Como siempre, la recomendación, mucho cuidado al transitar las avenidas, sobre todo, oiga, donde ha pasado mucha agua, donde corren los arroyos, porque están un poquito pues feas, ¿verdad? Muchos carros de repente que no alcanzan a ver bien y de repente un hoyito, un bachecito y verdad, entonces no queremos accidentes, dele con mucha precaución. Y bueno, recita chula, como siempre, con la alegría, con el gusto de comenzar una semanita más con la bendición de Dios y también con la compañía de ustedes que ya sintonizan la mejor a través del 102.3 Cabo San Lucas y 89.9 San José del Cabo. Doy como siempre la bienvenida también a todo mi staff, la señora opinadora, guapísima, bonita, la señora dramática, ya tranquila, tranquila, al señor Nacho, que viene guapísimo, claro. No anda con todos los poderes como tocó, claro. Lluvia de fin de semana, pues le tocó tandeo, le tocó bañito. La señora Catita, ¿cómo anda, señora Catita? Claro. Tranquila, todos andan con los ánimos caldeados, ¿qué está claro. pasando el lunesito? Saludos también a mi señora Cleo, bien bendecida, ¿cómo de que no? Y la señora opinadora, todo el staff, mi queridísimo Donan, allá en los controles, y de este ladito, pues por supuesto tu amiga y servidora Carla Trejo, la chula, la voz que te acompaña en las mañanas, así que quédate con nosotros, racita chula, y damos comienzo a este This Morning en este ya lunesito. Seguimos con mucho más, con buena música, con buen cotorreo, y vamos a comenzar con todo menos con miedo, y el que amaneció de malas, que se vuelva a dormir. Comenzamos la mejor aquí nomás.

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0: octubre del 2026. Que la pasen increíble, que me los apapachen y como siempre deseándoles lo mejor de lo mejor, aunque yo sé que hay suspensión de clases. A todos ustedes que andan por ahí ya despiertos y cumpliendo añitos, pásenla muy, muy padre en su día. Y vámonos con saluditos, vamos a ver si tenemos algún cumpleañero entre nuestros mensajitos. Dice por aquí, muy buenos y bendecidos días, hermosa, ya iniciando semanita, lunes, ni las gallinas ponen, pero aquí andamos oyendo a la mejor locutora, casi nadie, la mera patrona del rating. Que tenga un excelente día, mi chula. Gracias, mi querido Sebastián Mufasa, un fuerte abrazo, gracias por andar en sintonía de la mejor. Y por aquí dice, buenos días, chula, la fuga de agua frente al Hotel Marquis sigue ya un mes. Hacemos un llamado ahí a nuestros amigos, muy urgente, a nuestros amigos de Onzapas, puesto que ya nos han reportado esta fuga desde varios días, así que échenos la manita, sabemos que andan trabajando con todo. Muchas gracias por andar siempre atendiendo cualquier fuga y cualquier reporte aquí en San Lucas, allá en San José del Cabo. Les pedimos de manera urgente nos echen la mano con esta fuga Hotel Marquis y muchísimas gracias. Por este ladito dice mi querida Alma, Oli, chula hermosa, maravillosa, preciosa, te queremos, chulis. ¿Me puedes poner la canción que hago con mi corazón de la brisa? Gracias, claro que sí, mi querida Almita. Por aquí dice, muy buenos días, buenos días. Y de este ladito, ¿me puede complacer con un saludo de cumpleaños a Naira Zulema Montoya? Claro que sí, mi querida Naira, que te la pases increíble. Un fuerte abrazo y muchas felicidades. Y también un fuerte abrazo a toda esa racita chula que ya nos sintoniza a través de nuestra aplicación aquí mismo en Los Cabos, en diferentes estados de la República, incluso en Estados Unidos. Pasen un bonito día y pues quédense con nosotros. Vámonos con musiquita para nuestros paraditos, aunque yo sé, oigan, que andan descansando. Si anda por aquí alguno cumpleañero, pásenla increíble. Les mando un fuerte abrazo. Vámonos con musiquita y regresamos con más en La Mejor. Aquí nomás.
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2: Gracias por seguir en sintonía. La mejor 102.3 Cabo San Lucas, 89.9 San José del Cabo. ¿Quieres ponerte en contacto con nosotros? Dijera por aquí alguien conocido, mi querido Donald, por WhatsApp. Ponte en contacto con nosotros a través del 624-19-20899, que con mucho gusto aquí atendemos sus reportes, sus mensajes. Y dice la recita chula: hola, buenos días, mi chula. Un saludito para Panchito. Pimienta dice, y su chaleco que vende frapés, y a toda la banda de MG. Gracias, mi chulo. Un fuerte abrazo, muchachones, sin miedo al éxito. Un feliz cumple para Luis Fernando, que cumple 12 años. Buen día, chula. El Güeroski, mis graciosos belicones. Muchas felicidades para este paradito, 12 añitos. Ay, cuando yo tenía, ay, hace un montón, ¿verdad? Bueno, pero ¿qué le hace? Oiga, también tuve 12 años. Pues, ¿eh? Saluditos para aquí, ¿qué dice? Hermosa, si hay clases. Ah, ¿ya continuaron las clases? Ok. Yo pensaba que continuaba la suspensión. Mire, ok, bueno, pues ya sabemos que los paraditos andan bien paraditos, ¿verdad? Pues, ¿eh? Dice, esta vez no hubo suspensión de clases. Perfecto, pues a todos mis paraditos, váyanse con mucho cuidado al cole y que les vaya muy, muy bien, ¿verdad? Sobre todo los papás, cinturón de seguridad, cuídenmelos mucho y mucha precaución. Dice, buenos días, mi chula, habla el Joe. Dice, quiero que le mande saludos a mi hijo, el Matis. Hoy cumple 3 añitos, bonito día. Muchas felicidades a un paradititita, ¿verdad? Que siga cumpliendo muchos años más. Un fuerte abrazo y muchas felicidades. Dice, un día más, mi chula. Mi chula, y que tengas feliz lunes igualmente. Un fuerte abrazo. Dice, bienvenido a la luna, ya que casi toda la carretera transpeninsular está llena de baches. A las personitas que les encanta meterle ahí, ¿verdad?, la velocidad, dele con mucha precaución, sobre todo porque es correcto, ¿verdad? Quedó con muchos baches. Claro. Ya estaba con muchos baches, pero ahora hay más todavía. Así que dele con mucha precaución para que no vaya a haber ningún accidente. Dice por aquí, solo un comentario para los drivers. Dice que conducen con mucha precaución por los baches que dice que hay. Saluditos. Gracias, mi querido José Antonio. Un fuerte abrazo. Y dice, vamos rumbo al cole. Ellos sí tienen clases. Pues ahí está, ¿verdad? Dicen que no hay suspensión. Ok, pues ahí está, todos mis paraditos, que sigan teniendo un excelente día. Oiga, y la otra vez les pregunté si la mejor FM fuera una persona, ¿qué le reclamarías? Pues el día de hoy me vas a describir a la mejor FM con una sola palabra, ¿ok? Me dejas aquí el comentario, es 2419-20899, y esta es la pregunta dinámica del día de hoy. Describe a la mejor FM con una sola palabra. Vámonos con musiquita y regresamos con mucho más. Quédate con nosotros en sintonía de la mejor, aquí nomás.

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show de Smorning, Rosita Chula, y vámonos con saluditos, pero también ahorita le digo a dónde nos vamos a ir, oiga. Vámonos con saludos por aquí, que dice, hola, buenos días, un saludo para el pariente de la Ruta Cascabel, también conocido como el Chapulín. Yo conozco varios en Los Cabos, oiga. Saludos de parte de Leonardo Luna, un fuerte abrazo. Por aquí, oiga, ya nos están reportando un accidente en la entrada de la Virgencita Caribe. Así que muchas gracias, mi chulo, por reportarnos. Tenga precaución, sobre todo porque ya sabe que estas horas con algún accidente y que todo el mundo va hacia el trabajo, al cole, se hace el caos total. Pues sí. Así que dele con mucha precaución. Por aquí dice Chula, muy buenos días. ¿Crees que me puedas apoyar reportando un semáforo que no está funcionando bien en la calle donde está el Cobach en San José del Cabo? Ese semáforo no tiene función, entonces está provocando el caos en la carretera transpeninsular aquí en San José del Cabo. Gracias, mi querida Patty, por este reporte. Váyase con mucho cuidado, oiga, ahí donde se está haciendo ese tráfico. Y pues bueno, esperemos ahí a nuestros amigos de tránsito y vialidad, ¿verdad?, que nos ayuden en este caso con este semáforo. Muchas gracias por reportar a ustedes, y también gracias a nuestros queridos tránsitos, que también sabemos que siempre están listos para atender los reportes. Ahí, semáforo del Cobach que sale rumbo a la Transpeninsular. Muchísimas gracias. Oiga, pues este es el momento de sacarse los prohibidos, don Cosme, porque ¿qué cree? Nos vamos con las movidas de la mejor. Oiga, póngase a bailar, mándenos mensajito y díganos a quién hay que saludar. Con mucho gusto, aquí vamos a estar muy pendientes, y sígueme dejando por ahí tu respuesta dinámica del día de hoy. Describe a la mejor FM con una sola palabra. Yo diría, por ejemplo, que son bien divertidas, pues, ¿verdad? Yo creería o pienso yo que la mejor es bien divertida. Esa sería mi descripción, claro, para la mejor FM. ¿Cuál sería la tuya? Aquí déjamela, y mientras tanto vámonos rápidamente a bailar y a mover ese botecito, oiga, porque ya estamos a lunes, y aunque no pongan las gallinas, nosotros íbamos a ponernos a bailar, y bien positivos, más positivos que una prueba de embarazo. Así que arranquémonos, mi querido Donald, súbele bien machín con unos 10,000 pesos de volumen, y nos vamos con esta rolita. Aquí viene nada más y nada menos que los Askis con esta rolita. Ay, el amor. Vámonos con esta rolita y regresamos con mucho más en La Mejor, aquí nomás.

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3: Saludos, buen inicio. Buen inicio de semana. Me puedes escuchar esta canción. Camarón Caramelo, por favor. Excelente día, su estrellita.

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1: Oye, Chula, para reportarte, aquí de San José a Cabo San Lucas, a la altura de lo que es Costa Azul, hay mucha arena. Y también antes de llegar al mirador, en la pura curva del lado del carril alto, hay mucha arena. Dando la vuelta, incorporándose para Palmilla, en el del mirador también hay mucha arena, pero ahora del lado del carril bajo. También ahí por donde está el Hotel Marquis hay un charco de agua grande, pero adentro del charco hay un bache enorme. Posterior.

Con las celebraciones y las efemérides, ¿tienes un cumpleaños? ¿Estás de aniversario? Cuéntamelo todo al 624-19-20-899. Y mientras tanto, yo te cuento que en un día como hoy, 5 de octubre, pero de 1813, allá en Chilpancingo, Guerrero, ¿qué creen que pasó? José María Morelos y Pavón expidió un decreto que confirmó la abolición de la esclavitud y la supresión de las castas. Así es, Racita Chula, también en un día como hoy, pero de 1910, Francisco I. Madero proclama el Plan de San Luis. Este plan, oiga, que fue uno de los acontecimientos fundamentales en la Revolución Mexicana. Madero llamó al pueblo a levantarse en armas contra el gobierno de Porfirio Díaz, fijando el 20 de noviembre de 1910 como esta fecha para iniciar el movimiento. También, oiga, en un día como hoy, pero de 1801, se registró un fuerte sismo en Oaxaca que tembló tan fuerte, oiga, que provocó daños importantes, entre ellos el derrumbe de la techumbre del convento de las concepcionistas. ¿Qué tal, Racita Chula? También el día de hoy te cuento que es el día de los docentes, los y las docentes. Se celebra cada 5 de octubre desde 1994 por iniciativa de la UNESCO para reconocer la labor de quienes se dedican a la enseñanza. ¿Qué tal? La enseñanza, no vaya a creer usted, señora Pinadra, que la enseñanza de pierna, gobiérnese. Cálmese, por favor. Otra enseñanza. Oiga, y también el día de hoy, también es el Día Nacional de los Pueblos Mágicos. Cuéntame tú, ¿qué pueblito mágico, muy ad hoc a este tema, tendríamos que conocer sí o sí? Yo, por ejemplo, les digo que el que no conozca, pues Guanajuato también, aunque no es como tal un pueblo, ¿verdad? Pero es pintoresco, es muy bonito, o sea, tiene varios lugarcitos así muy mágicos. Entonces yo diría que vaya y conozca Guanajuato, ¿verdad? Con todos sus, ahí, pues es que está bien hermoso, ya muy pintoresco, toda su historia de la independencia, sus leyendas. Bueno, ya para qué le sigo diciendo, pues mañana mismo compra boleto y se me va. Oiga, ¿o usted en dónde? En Guerrero también hay muchos pueblos pintorescos, en Puebla, ¿verdad? Entonces, cuéntame tú, es más, aquí mismo en La Baja, ¿verdad? Está, por ejemplo, no sé, pero a mí me gusta mucho Miraflores, es un pueblito muy bonito, ya. También Todos Santos, ¿verdad? Entonces, cuéntame tú, ¿qué pueblito mágico tendríamos que conocer sí o sí? Y bueno, pues también el día de hoy, oiga, es el Día Mundial de James Bond. ¿Va a decir usted quién? Ah, bueno, pues esta, ¿se acuerda usted de esta película donde sale este famoso, claro, agente, el 007? Este personaje emblemático del cine y la cultura popular. Bueno, pues hoy es el Día Mundial, así que ahí está. También un día como hoy, oiga, nacía nuestra querida Carmelita Salinas, un nacimiento de una persona mexicana que aportó bastante, ¿verdad? Una actriz del cine, pues del cine de la época de oro y de más acá, ¿verdad? Muy, muy importante su participación. Ella nació en un día como hoy, pero de 1939. Actriz, comediante, imitadora, productora teatral y figura querida en la televisión y en el cine mexicano. Ahí nomás. También, oiga, el día de hoy está cumpliendo añitos el conductor y actor Ernesto La Guardia. Estaba muy guapo en sus tiempos, ¿verdad? Ahorita como que ya no tanto, pero en sus meros tiempos de mozo hizo varios papeles protagonistas en las telenovelas y le fue bastante, pues claro, bien, muy simpático. Eso sí, oiga. Pues ahí está un poquito de las celebraciones que traigo para ti. ¿Tenemos saluditos? Claro que tenemos saluditos. Por aquí dice, hola, quiero mandar un saludo a Almadelia Rosas, que tengas un excelente día. Muchas gracias, y ustedes también. Hola, chula, buenos días, saludos. ¿Podrían poner la canción de Alfredo Olivas, Alfredito Olivas, mi esposo? Claro que sí, oiga, se la ponemos pasando las movidas, ¿verdad? Ya estamos en las movidas de la mejor. Y dice, hola, chula bella, solo quiero desearte que tengas un buen inicio de semana para ti y todos tus radioescuchas. Sabes que eres un ángel para todos los que te escuchamos, toda la buena vibra que nos transmites, que Dios te bendiga hoy y siempre. Tu fan número uno, el gato Sandoval, recuerda que vale 1,000. Gatito, hasta Santanita, te mando un fuerte abrazo. Ustedes también valen 1,000, 8,000. Los quiero muchísimo. Oiga, pues ya con estas efemérides, ahí se las dejamos. Dice por aquí, también a la altura de las Pitayas, también del lado del carril alto, hay unos grandes baches. Gracias por estos reportes. Oiga, muy atentos a usted que va manejando, ¿verdad? Para que sepa por dónde esquivarle y dónde bajar la velocidad y todo eso. Así que, Racita Chula, vámonos con más musiquita y nosotros seguimos con mucho más This Morning en la mejor. Aquí nomás.

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1: Para todos mis choferes que andan por ahí, saquen la manita que no los veo. ¿Cuál es su 1020? Les mando un 73 a la distancia. Un fuerte saludito también para los que andan por ahí, oigan, sus puestecitos de comida, en las fonditas, en los restaurantes, escuchándonos. Reciban un fuerte abrazo a toda esa racita chula que anda en movimiento, poniendo a Los Cabos, como siempre, en primer lugar de gente trabajadora. Un fuerte saludito. Oiga, vámonos con más saludos. ¿Qué dice la racita chula que anda de este lado? En sintonía de la mejor a través del 102.3 Cabo San Lucas y 89.9 San José del Cabo. Buenos días, chulita. Si vienes del puente 2015 a la sanluqueña, el tráfico está intenso. Si vienes saliendo del centro a la sanluqueña, también hay que tomar precauciones. Saludos, chulita, y buen día. Muchas gracias, mi querido JL, por ese gran reporte, y a todos mis reporteros que andan por ahí, mis reporteros estrellas, siempre mandándonos cómo está el tráfico. Muchísimas gracias. Dice, buenos días, mi chula, podría poner las mañanitas para Flor del Taxi 128 Naranja, y si me complace con una rolita de Los Tucanes, se llama A Mí Me Gusta Vivir de Noche. Gracias y bendiciones. Ahí está, ¿verdad? Muchas felicidades, que te la pases increíble, mi querida Florecita, en tu día, pásala muy chévere. De este ladito dice, hermosa Mazamitla, algo bien, pueblo mágico, ¿cómo de que no? Oiga, Mazamitla, un pueblo hermosísimo. Dice, mi chula hermosa, diosa de dioses, excelente y bendecido inicio de semana, profa. ¿Por qué me dicen la profa? Lo vas a ver después, ¿verdad? Dice, un fuerte abrazo, comadre, listos para sacar adelante el municipio de Los Cabos San Lucas. Saludos, bendiciones. Saludos para todos, la pipoliza de Concamex, de parte de casi nadie, el famosísimo CR23, el que no hace nada, ¿verdad? Saludos, mi querido CR23, un fuerte abrazo, bienvenido. Y dice por aquí, buenos días, mi chula, le pueden poner el engaño de Luz Roja de San Marcos. Gracias, el Chucky. Si es movida, con mucho gusto sale, y si no, pasando las movidas con mucho gusto. Dice, buenos días, señorita chula, puede poner la música de Aarón y su grupo Ilusión, Todo Me Gusta de Ti, bonito inicio de semana. Pues claro que se la ponemos, oiga, con todo gusto, y vámonos a seguir escuchando música pura, música movida en este momento, así que sigue con nosotros a través de la mejor, como siempre, doblemente poderosos, doblemente bien, oiga, bien, algo perrón, algo chido. Doblemente la mejor. Quédate con nosotros, esto es el This Morning, aquí nomás.
2: Y caballeros, recuerden que el estrés y la tristeza son nocivos para la salud. Así es que todo mundo a bailar.

Muy chula, muy buenos días, ¿qué tal? ¿Cómo estás? Aquí con el reporte. Hay un tráfico, pero lo que se dice tráfico aquí en San José del Cabo, viniendo del aeropuerto para el centro, hay bastante tráfico, de verdad. Salí de la casa a las 7:00, y mira, son 8:30, aquí sigo en el Zacatá.

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1: Chula, buenos días. Aquí saludándote, bien contento ya para la trabajación. ¿Me puedes poner una canción con la de los Titanes de Durango? Hoy es mi cumpleaños, porque hoy es mi cumpleaños, chula. Gracias. 102.3, aquí

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1: Hola, Chula, buenos días y bendecidos y lluviosos días. Chula, manda tu helicóptero, ven a rescatarme, por favor. Es un trafical a no más poder aquí en San José del Cabo. Antes de terminar en el manicomio, mándame tu helicóptero, por favor.

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1: Continuamos con nuestro programa. ¿Algo te hizo enojar? ¿Sufriste un desaire o malentendido? 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
3: ¡Amarren a su perrillo, a su gatillo, al maridillo y también al morrillo! Porque no andamos buscando quién no la hizo, sino quien no la pague. En este momento nos vamos con los emperres de la mejor. ¿Usted tiene un emperre? No se lo quede, oiga, es peligroso. Porque el que se lo queda, que le pega colitis, gastritis y todo lo que termine en itis. Así que en este momento, mándeme por favor, ¿cuál es el emperre que trae? No, es que uno, ¿verdad? No gana para coraje, se ay, ni traigo ninguno. Pero si usted trae uno, usted mándemelo. Oiga, mientras tanto, en lo que ustedes se deciden a mandarme su emperre, 624-19-20-899. Nosotros con mucho gusto mandamos saluditos. Por aquí dicen mis migajeros que no mientan por convivir, que no hay tanto tráfico en la Tamaral, que ellos andan patrullando por ahí y todo verde y bien regado. Mi querido el Kaiser, ¿cómo andas? Bienvenido. Unas vacaciones de esas como presidente. Saludos para todos los de la policía municipal. Mi grupo de free que anda por ahí con todo y dándolo todo por este municipio. El bolillo menor, ¿cuál era el bolillo chiquito? Un fuerte saludo a la gallina robada, el comandante Jaguar. ¿Quién más me anda faltando? El perico belicón. Bueno, a toda la pipolista, y a verdad que anda por ahí mis comandantes, al comandante Alberto también, que siempre nos anda escuchando, y a todos y cada uno de ellos que andan patrullando las calles de Los Cabos, un fuerte, fuerte abrazo. Y vámonos con más saluditos. ¿Qué dice la racita chula? Dice chula, muy buen día, ya vengo a promocionar mi estado. Ay, no es que déjame te cuento. Dice, visiten el pueblo mágico de Cuetzalán en el estado bello de Puebla. Resulta y resalta que el otro día me estaba haciendo una lista, ¿verdad? Dije, ¿qué lugares tengo que visitar que no conozca? Porque yo les dije, yo trabajé viajando por toda la República, entonces casi me la conozco toda, pero estaba viendo unos videos de Cuetzalán, dije, no, es que yo tengo que ir ahí, así que ya está entre mis próximos destinos turísticos a visitar. La verdad, sí, 10 de 10, 100% recomendado. Dice, es un lugar con mucha cultura, arquitectura, cascadas y muy buena comida. Saluditos, sí, está precioso. Lo vi en los videos, oiga, pero próximamente decretado que vamos a estar ahí, oiga, muy bonito. Dice, mi direct, ¿me podrían complacer con la canción Tu Cariñito con los Perdidos de Sinaloa, por favor? Claro que sí, oiga, se la buscamos, pero si el otro que no hace nada, ¿verdad? Dice por aquí, hola chula, la Tamaral está bien, no hay mucha tierra. Dice, solo hay tráfico desde la tienda rojo con amarillo hasta la piedra, pero un imprudente va en sentido contrario hacia la piedra. ¿Qué pasa con la raza, verdad? O sea, por ahí, comandante Kaiser, ahí le pedimos echar un ojillo y un lente a esta gente que anda armando los disturbios en sentido contrario. ¿Qué es eso? Gracias, mi querida Lidia, por tu reporte. Dice, un día como hoy del año 2022 nacía un bache que ahora es un socavón en la calle Migriño Arcos del Sol. Felicidades por esos 4 añitos. A ratito le llevamos pastel, ¿verdad? Ahí está, ¿verdad? También trabajo para nuestros amigos de servicios públicos. Este bache, este socavón en la calle Migriño. Dice, a lo mejor lo describo con la palabra excelencia. Gracias, mi querido Sebastián, ¿verdad? ¿Cómo describirías a lo mejor con una sola palabra? Ahí está, dice mi querido Sebastián, excelencia. Chula Bella dice, buenos días, podría mandarle saludos a la Machuki de la Idania, que está haciendo su atole de parte de Karen. Karen, mi querida Karen, te mando un fuerte abrazo. Y por aquí dice, buenos días, chula, saludos para los eléctricos de IRDM que andan trabajando en la Torre MC. Saluditos. Un fuerte abrazo también para Miguel Díaz, que anda bien cumpleañero, que te la pases increíble. Saludos también por aquí para César Lopetegui, que nos anda escuchando en la aplicación de la U. Un fuerte abrazo, mi chulito. Y nosotros continuamos con más. Dígime por aquí, ¿cuál es lo que le emperra? Oiga, dígimelo. Y regresamos con mucho más para seguirnos leyendo en La Mejor. Aquí nomás.

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1: Seguimos con más en Perras con más saluditos. Gracias, Rosita Chula, por ponerse en contacto con nosotros a través de nuestras vías de comunicación al WhatsApp 624-1920-899. Y hablando de la racita chula de mi griño, saluditos para mi chiquita mamá. Saludos, Berito, que dice: te escuché, te lo quiero, te mando un fuerte abrazo. Y a toda mi racita chula de allá de mi griño, qué noche la de anoche, ¿verdad? Como siempre, pasando noches con nuestras amistades. Algo bien, te mando un fuerte abrazo, chiquita mamá. Y nos pide por aquí algo de Julián Álvarez. Ahorita se la ponemos con todo gusto. Dice: quiero mandar un saludo a mi amor Luis, a mi mamá Vero y a Joana, todos nosotros. Les mandamos un saludo a doña Susi, que es muy linda. Doña Susi, ¿verdad? Que nos ha reportado. Diga, ¿qué estará pasando con doña Susi? ¿Qué estará pasando, señora opinadora? ¡Qué extraño! Y dice: obvio, y a la mejor locutora del mundo, te mando un fuerte abrazo. Y por ahí me apartas un menudito, pero con chía, por favor. Saludos, mi querido Paquito Flores, y a todos, a Luis, a Berito, también un fuerte abrazo. Dice: chula, muy bonito día. Dice: el emperre de hoy es que la gente inconsciente sucia que deja a sus animales muertos tirados en la calle en bolsa negra o envuelta en sábanas, y se hace un ambiente muy nocivo para los vecinos, y ya sabrás, con las lluvias y rayos solo el olor es insoportable. Oiga, ¿qué es eso, verdad? Dele a su mascota que lo acompañó durante el tiempo que haya sido una sepultura digna. ¿Qué es eso de aventarlos a la basura o dejarlos por ahí tirados? La gente sí que es inconsciente. Por aquí el Mike el Chino dice: buen día, mi chula, así las cosas por el bordo está, oiga, a tope lo que da el tráfico, así que dele con mucha precaución. Gracias, mi querido Mike. Y dice por aquí: hola, mucho bache en la Transpeninsular, los peligrosos son en el Mirador, Cabo del Sol y enfrente de la tienda de la C Americana, dice, y los millones de baches que hay, ahí está el MPR. Oiga, saluditos del chef Daniel Mesa, un fuerte abrazo, mi chulito, dice, escuchándonos desde la aplicación. Y un saludo para José Damián, el Pepe, de parte de su papá. Saluditos. Mi emperre es que regresaron a los alumnos a clase sin ni siquiera revisar las condiciones de las escuelas, ya que parecen lagunas. Fíjese nomás, oiga, ahí tache, ¿verdad? Tache por eso. Chulita dice: lo que más me emperra es que cada que llueve es lo mismo. Las zanjas que se abren, las calles, en lugar de que tapen los hoyos bien, los tapa la misma ciudadanía, y como se tapan con tierra, pues vuelve a ser un hoyo cuando llueve, y siempre son las calles más transitadas. Ahí está, ¿cómo no nos vamos a emperrar? Ya se dice que cuando llueve tengo que salir una hora más temprano de lo habitual para poder llegar a mi trabajo, dice Vale, es correcto. Y así que usted que anda por ahí transitando las diferentes avenidas que quedaron pues bastante dañadas con la lluvia, dele con mucha precaución. Nosotros te regresamos con mucho más. Quédate escuchando la mejor, el This Morning, aquí nomás.

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1: Y este es el momento, racita chula, de hacer esa bonita colaboración. ¿Dónde andan todos mis reporteros viales? ¿Y a dónde andan mis reporteros estrellas? Mándeme su reporte y dígame en dónde exactamente está atorado con el tráfico, o si es que ya pasó libremente, dígame en cuál avenida y por cuál hay que tener precaución. Así que gracias, racita chula, por seguir en sintonía de la mejor 102.3 Cabo San Lucas, 89.9 San José del Cabo. Dice por aquí, me emperra que mi camioneta no tenga alas porque con tanto bache, pa' donde le des, un lugar hermoso y turístico, ¿cómo es posible? Sin agua, viviendo entre dos mares, calles sin pavimentar, y cuando lo hacen mal. Así que ahí está, ¿verdad? El emperre del día de hoy. Chula, buenos días y bendecidos saluditos para la señora opinadora. A ver cuándo va a empezar la cundina. Dice, ocupo el primero, mi querida Anaí, hasta el Medano. Saluditos. Pues la señora opinadora anda aplicando la que varias, hace cundinas y se pela con todo y el billete, ¿verdad? Vamos a ver, no ande confiando ahorita en eso de las cundinas, porque por ahí nos enviaron el reporte el otro día de una persona que hizo cundinas y se fue con todo, como los mayates, no, con dinero, todo y hebra, así que mucha precaución en dónde invierte su dinerito. Dice, chula, buenos días, pueden mandar saludos para el comandante Eric Guzmán y al más cariboy Alejandro Alejo Sánchez, de parte del Vicky. Saluditos, muchachos. No nos dice comandante de dónde, ¿verdad? Pero les mandamos un fuerte saludito, y si es de nuestra policía municipal, pues con mayor razón, saludos para la Marina, para mis queridos soldados, saben que andan, mire, con todo, ¿verdad? Aquí en Los Cabos, a todos mis amigos que andan por ahí de la policía, también ministerial, ¿verdad? Mandamos un saludo muy especial para Rolando Pérez Vega, saluditos, y para toda esa racita chula que sigue en sintonía de la mejor, a todos los estatales, también con mucho gusto, a mi amigo Ulises Navarrete, también un fuerte, fuerte abrazo, y a toda esa racita chula que anda trabajando y que anda poniendo, mire, este municipio en alto como debe de. Así que ahora sí, está chula, mándame tu reporte en este momento, cómo están las avenidas principales. Me dicen por aquí que la Tamaral, todo bien, ¿verdad? Por este lado, todo bien. Y de aquel ladito, la Transpeninsular, ¿cómo sigue? ¿Cómo sigue el vado? Cuéntamelo todo y yo regreso con más en la mejor, aquí nomás.

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1: Julita hermosa, buenos días. Te informo que el tráfico en lo que es el bordo se encuentra todavía muy pesado. La avenida Lázaro Cárdenas, también con dirección a San José, se encuentra muy, muy pesado con el tráfico. Las dos en ambas direcciones de San José, perdón, de San Lucas a San José, se encuentra pesado el tráfico. Y hermosa, volvemos contigo.

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0: chulo, gracias por este reporte. Nos siguen llegando más todavía. ¿Qué dice la racita chula en el Zacatal? Está, pero con todo un desastre, ¿verdad? Entre que agua, que anda corriendo por ahí todavía, y mucho tráfico. Está lloviendo para San José, oigan. A ver, cuéntenmelo todo. Dice, ¿me podrían poneros a día de Edén Muñoz? Claro que sí, con mucho gusto. Dice Leona Vicario, pasando el puente, mucho tráfico hacia Puerto Paraíso y mucho tráfico, chulita JL. Muchas gracias por ese reporte. Chula, buenos días. Tráfico súper pesado desde el puente 2015 a Puerto Paraíso, bajando por Leona Vicario, dice mi querido Jonathan. Buenos días, chula hermosa, dice reporte de otro bache enfrente de la Virgencita, sentido Cabo San Lucas, San José. Bueno, no es bache, es un bordo de tierra que bajó por las lluvias y dice, se lo acaba de saltar el misterio, dice, ¿cuál? Oiga, pues ahí está, dele con mucha precaución y mando saluditos para toda esa racita chula que sigue muy amablemente en sintonía de la mejor 102.3 Cabo San Lucas, 89.9 San José del Cabo. Sígueme contando, no se te olvide cómo describirías a la mejor con una sola palabra. Yo te leo y te escucho también con tus audios. Saludos por ahí para Angélica Murillo, que también siempre anda a la escucha. Saludos también para Lea Trejo, un fuerte abrazo, y a toda esa racita chula que sigue en sintonía de la mejor también a través de la aplicación. Vámonos con más musiquita y regresamos. Sigue con nosotros, esto es el Desmorning en la mejor, aquí nomás.
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1: Hola, buenos días. Aquí reportándole. Los caminos de terracería de San José del Cabo están muy feos. Paré cartera de huevo, pero de avestruz.

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1: Continuamos con más saluditos y más reportes, racita chula. Saluditos para quién, mándeme mensajitos, 624-1920-899. Y fíjense, racita chula, que se hace por aquí un llamado al gobernador Víctor Castro, así como a Protección Civil, para que se dé la suspensión de clases para el turno vespertino.

sino que van a responder. Bueno, pues estaremos muy atentos. Y buenos días, dice por aquí Chula Trejo. Aquí andamos en la grabación de la U. Saludos y un fuerte abrazo y que te la pases bien. Andamos batallando con los baches, pero ¿qué se le puede hacer? Tenemos un cabo 10 de 10, pero de 10 baches, dice. Antes de llegar a la tienda de las letras verdes, que empieza con la B, ahí está un tráiler atravesado. Quiero pensar que esto es ahí en Leona Vicario, por donde está la Mamalucha, ¿verdad? Quiero pensar que es ahí. Mi chulito, gracias por ese reporte. Y pues bueno, también usted como papá, ¿verdad? Si usted ve que las condiciones no son las adecuadas, bueno, pues también ya entra ahí de uno decir, prefiero no llevarlos, aunque pierdan un día, a ponerlos en riesgo. Así que ya es también a consideración de cada uno, aunque no hubiese suspensión oficial, ¿verdad? Pero bueno, ahí está el reporte. Nos vamos con más música y seguimos con más en La Mejor, aquí nomás.

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0: Vámonos con las creencias, refranes, supersticiones, porque se dice lo que se dice. Ahorita te lo cuento, participa con nosotros, es 2419-20-899. Y mientras tanto te cuento, ahora que estuvimos con las lluvias, ¿qué creencias y supersticiones relacionadas con la lluvia tenemos? Bueno, pues se dice que cuando la lluvia cae mientras hay sol, se está cazando una bruja. ¿Qué? ¿Cómo es esta señora Catita? Pues no lo sé, ¿verdad? Es una de las creencias más conocidas, señora opinadora, aquí en México.
1: Pues sí.
0: Y se decía que cuando llueve, con el sol brillando, las brujas estaban celebrando una boda, y en otros lugares se habla también de otras supersticiones. También se dice que cuando ves el arco iris después de la lluvia, trae buena suerte. Popularmente se considera una señal de esperanza, prosperidad y de que vienen tiempos mejores. Así es, Racita Chula. ¿Pero qué hay si la lluvia trae truenos? Bueno, esto anuncia cambios. Esto, según las creencias de nuestros abuelos, observaban los truenos, relámpagos y la dirección del viento para intentar predecir si seguiría lloviendo. ¿Y qué tal si te casas y cae una buena tormenta, una lluvia? Bueno, pues se dice que si llueve en una boda, habrá prosperidad, aunque en algunas culturas se relacionaba con lágrimas. Aquí en México es más bien una interpretación más positiva, que la lluvia bendice el matrimonio. ¿Qué tal, Racita Chula? Así que ya lo sabes, señora Catita, ahorita agarra a don Nacho y cásese para que sea bien bendecida, ¿verdad?
2: Pues claro.
0: Y también, ¿qué se dice? Oiga, que la lluvia, también si te mojas con la primer lluvia de este ciclo cuando va iniciando, pues entonces existe la creencia que recibir la primer lluvia puede atraer buena fortuna o renovar las energías. ¿Qué tal, Racita Chula? ¿Qué más se dice? Bueno, se dice también que si las ranas cantan mucho, entonces viene la lluvia. Esta es una observación popular muy antigua, porque las ranas suelen estar más activas con la humedad elevada. Además, también se dice que si durante un funeral llueve, la persona que falleció se está despidiendo. En distintas tradiciones se interpreta la lluvia durante un entierro como una señal de despedida, purificación y acompañamiento espiritual. Algo también ligado, no con lluvia, pero sí, no exactamente, pero el paraguas, oiga, que usamos para la lluvia. ¿Qué superstición tenemos? Bueno, que si tú abres un paraguas dentro de la casa, esto trae mala suerte. No es exclusivamente una creencia sobre la lluvia, pero está muy ligada y se considera esto de mala suerte abrirlo bajo el techo. ¿Qué tal, Racita Chula? ¿Te sabías estas supersticiones, estas creencias allá en tu pueblo, en tu ciudad? ¿Qué supersticiones tienen alrededor de la lluvia, de un día lluvioso, de un arco iris, de un paraguas? Cuéntamelo todo. Participa con nosotros. Saludos para Sebastián, que nos anda pidiendo por aquí una rolita. Y dice, la rolita Te Regalo Mis Ojos con la agrupación El Pequeño Norte. Gracias, saluditos. ¿Usted quiere una rolita retro? Este es el momento de que se ponga en contacto con nosotros y nos diga qué rolita viejita pero bien bonita va a querer. Bueno, pues mándeme mensajitos y nosotros con mucho gusto lo leemos. Seguimos con más This Morning en la mejor pura música retro, aquí nomás.

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1: Ya sé que es lunes, ya sé que los ánimos no andan tan al millón, pero póngase las pilas, oiga, buena música, buen ambiente, ¿en dónde? En la mejor, aquí nomás, oiga. Seguimos con saluditos, dice por aquí, hola chula, buenos días. En Oaxaca dicen que cuando está lloviendo con el sol es porque está pariendo una venada. Ándale, mira qué creencia. Órale, dice Olga Lidia. De este ladito dice, hola mi chula hermosa, buen inicio de semana, me puede mandar saluditos para el Peñalosa y para mi amado esposo, el Terre. Gracias mi chula Idania, te mandamos un fuerte abrazo, mi querida Idania, y también a toda esa racita chula que nos escucha por allá en el Cerezo de San José del Cabo, a todos ustedes un fuerte abrazo y también a sus familias que escuchan muy amablemente la mejor. Dice de este ladito, hola mi chula hermosa, excelente lunes, un fuerte abrazo. Aquí dice, si llueve con el sol, se dice que está pagando un chollero. Esa es la creencia, órale. Y aquí si no llueve, también se dice que hay mucho concreteo, ¿verdad? También se dice. Saludos a mi querida Dalila, dice por aquí, saluditos para Eric que vende frappés en la obra, dice, y a toda la banda de MG que van para la Ribera. Un fuerte saludo, muchachones, a toda esa racita chula que sigue trabajando, empezando esta semanita con todo. Vamos a darle con todos los poderes y todos los trucos, racita chula, porque no hay de otra. Nacimos bien guapos, bien preciosos, pero pues sin dinero, ¿verdad? Así que ni modo, señora Catita, a darle, sin miedo al éxito. Don Nacho, usted ahorita que se vaya para allá, para la ballena, porque ya ve que le encanta andar conquistando corazones de crédito, dele con cuidado porque está muy fea la Transpeninsular, harto bache. Así que bueno, nosotros regresamos con mucho más, la mejor aquí nomás.

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1: Programa, muchas gracias a esa racita chula que muy amablemente nos sintoniza a través de la mejor en el 89.9. Con saluditos para la racita chula que nos escucha de aquel ladito Santa Anita, Miraflores, La Ribera, un poquito más hacia allá. De este ladito Cabo San Lucas 102.3, a la racita chula que nos escucha en Migriño, Elías Calles, allá en Punta Lobos, en Pescadero, muchas gracias por sintonizar la mejor. También a quienes nos escuchan a través de la aplicación, un fuerte abrazo para todos ustedes con mucho cariño, y para esa racita chula que nunca manda mensajitos, que no pide canciones, pero que sabemos que siempre está ahí muy fielmente a la mejor, gracias también para todos ustedes, un fuerte abrazo. Y por mañana, Dios mediante, regresamos con más Desmorning en punto de las 7 de la mañana. Gracias, racita chula, por siempre ser parte de este Desmorning. Vámonos con los últimos saluditos. Dice, buenos días, cuando está lloviendo con el sol, los abuelos decían que está criando la coyota. Ándele, otra de las creencias. De este ladito dice, hola, excelente día.

a ver si nos pueden ayudar a raspar las calles del aeropuerto por atrás. Hay mucha arena y pues mucha gente vive para allá, a todos, en todos lados, dice, está muy feo yendo para el Salto. Hacemos un llamado, ¿verdad? Camino hacia el Panteón o hacia el Salto, que le echen una raspadita a esa brechita, porque es muy importante que esté bien, ¿verdad? Para que las personas que viven de aquel ladito, pues puedan tener un tráfico bien, ¿verdad? Porque sí se pone bastante feo, corre un arroyo por ahí. Entonces, hacemos un llamado por ahí a nuestros amigos de servicios públicos. En Guerrero se dice, si en tu boda llueve es porque siempre comiste en la cazuela o en el sartén. ¡Órale! Esa no me la sabía. Buenos días, acá dice, reportándome lo mejor de lo mejor. Muchas gracias, saluditos. Saludos para mi novia que me acompañó hoy al trabajo. Me podrían complacer con 1,000,000 de primaveras de Vicente Fernández. Muchas gracias, el soldado. Saluditos. Racita chula, sígala pasando bien chido. Quédese porque la programación continúa con mi querido el rechulo, el regio, desde el norte, desde la ciudad de las montañas, oiga, para aquí, para Los Cabos. Aquí viene nuestro querido el regio. Un fuerte abrazo para él, para su familia, con mucho cariño, y para usted que está siempre sintonizando la mejor también. Regrese mañana, oiga, mismo lugar, misma hora, 7:00 a.m. a 11:00, el Desmorning con tu servidora Carla Trejo la chula, como siempre, la orden para el desorden. Gracias, mi querido Donald. Yo me despido, pásela bien bonito, que siga teniendo un excelente inicio de semanita, 5 de octubre del 2026. Pásela bien chido, los quiero muchote, oiga, nunca, nunca lo olvide. Gracias por abrirme las puertas de su casa, oficina, trabajo, coche, pero sobre todo las de su corazón. Me despido con mucho cariño, Rosita chula, síguela pasando bien bonito. Bendiciones, besotes. Bye bye.

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1: Bueno.

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2: Hola, hola, muy pero muy buenas tardes. Me da mucho gusto darles la bienvenida a MBS Noticias Los Cabos. Yo soy Ligia Romero Gutiérrez, su mensajera del aire, y estaré con ustedes en EXA en el 103.9 de su FM o en la doble frecuencia de la mejor en el 89.9 en San José del Cabo y en Cabo San Lucas en el 102.3. Recuerde que de igual manera nos puede sintonizar en la aplicación digital desde su teléfono celular, vía internet o en Facebook, en MVS Noticias Los Cabos. Ahí nos puede seguir en vivo y a todo color, nos puede dejar sus mensajes, también puede dar like a la página, puede compartir. Es muy importante para nosotros conocer todas sus impresiones porque puede dejar sus mensajitos. Igual en la vía de WhatsApp 624-192-1039, ahí nos puede mandar sus mensajes vía WhatsApp en EXA y en la mejor, donde está nuestro compañero Regio, 624. Hoy está abril. ¡Ay, cierto! Hoy está abril. En la cabina de La Mejor le mandamos un saludo. Hoy es día de chicas por allá. Le mandamos un saludo. 624-192-0899. Ahí están las vías de WhatsApp. En este día 278, faltan 87 días para cerrar el periodo anual en este lunes 5 de octubre del 2026. 5 de octubre, me acordé que hoy es cumpleaños de alguien. En lo que respecta a las actividades marítimas en el puerto, estas se encuentran cerradas a la navegación. Están abiertas a la navegación. Esto fue el día de ayer. Están limitadas, obviamente, las actividades por las lluvias, que el representante de Protección Civil dijo que después de estas 4 días de lluvias vienen más lloviznas por efectos del monzón mexicano, que aunado a la época ciclónica, pues lógicamente este mes va a ser muy intenso en cuanto a lluvias se refiere. Toda esa información aquí se la vamos a tener. Incluso estaban diciendo que hasta para noviembre posiblemente se tengan lluvias. Entonces hay que estar preparados, sobre todo para quienes tenemos que transitar por las vialidades que quedan como cartera de huevo o como cráteres. Pero vamos a más información. Las actividades están operando de manera parcial. Hay que estar muy bien informados. Las playas del puerto el día de hoy, de acuerdo a la información, están en bandera roja y negra, significado de que no se puede ingresar al mar por cuestiones de seguridad. Recuerde que las cuestiones sanitarias en las playas no son muy aptas ahorita con las lluvias. Hay que estar muy informado de lo que indica Sofemat. Las temperaturas para hoy, las máximas serán de 37 grados en Gustavo Díaz Ordaz. Será la temperatura más cálida en el norte de la entidad, con máximas de 37, las mínimas 19 grados en San Bartolo. La Paz, 35 como máximas, mínimas de 25. San José tendrá 28 como máxima, mínimas de 25. San José, 31 como máximas y mínimas de 25 grados centígrados. Cabo San Lucas tendrá los 32, igual que Santiago, y Miraflores tendrá 32 grados centígrados, con mínimas de 24 grados centígrados, igual que Santiago. En el tandeo del agua potable, y que yo sé que toda persona espera con ansia para ponerse a lavar la ropa, las zonas beneficiadas, ponga mucha atención ahorita que ya salió un poco el sol y que permite lavar la ropa. Lomas del Faro, Lomas Altas, Magisterial, 4 de marzo, Obrera, Caribe, en su parte alta, Caribe Invi, Lomas del Sol en su tercera etapa, esto en la parte baja, y en la parte alta también, Fraccionamiento Viva, Cumbres del Tesal, Lunas del Tesal, El Tesal, Crispín Ceseña, Coto San Diego, Villas La Paloma, Villa San Jerónimo, San Judas Tadeo, Infonavit Nuevo, Paraíso Iguana, Codepa, Palma Real, Brisas del Pacífico, Fraccionamiento Brisas, Puerta de Hierro, Sierra Dorada y Casa Mexicana. Estas son las zonas beneficiadas el día de hoy con el famoso tandeo del agua potable. Recuerde las vías de WhatsApp 624-192-1039 aquí en Exa, donde está su servidora, su mensajera del aire, y está Jaime León y también está Dani en la cabina. Espero hoy no me vaya a cortar el avión, igual que Abril. Pero nos vamos a ir como liebres de galgódromo con las voces de la expresión.
3: Por las lluvias, abren refugio temporal para mascotas. Martín Guerrero González aseveró que en la anterior ocasión atendieron a 5 animalitos, como perros o gatos, pues incluso tienen jaulas y también les dan de comer.
4: Estamos en el albergue en apoyo para salvaguardar la vida de los animalitos también, que es muy importante, y pues en este caso estamos en espera de cualquier animalito que...
3: El drama de vivir en medio de cauce de arroyo. Caminando, llegó al refugio temporal. Tenía miedo de que el huracán Rachel le destruyera su casa.
5: Corre, ese que espero que se vaya la gente para robarle sus pertenencias. Pero digo que también la salud de uno y el riesgo, pues, de que muera uno también, y con las pertenencias se las puede llevar los pasajeros.
3: Este lunes concluye el registro de Morena para las coordinaciones de los distritos federales, y en Baja California Sur, Alberto Rentería Santana hizo público su registro para el Distrito 2.
6: Sí, el día de las coordinaciones de distritos federales, de quienes tuve conocimiento fue del compañero Alberto Rentería, del Distrito 02, fue lo que le entendí, el diputado Sergio Boluarte, el diputado Sergio Huerta, veía al compañero Pablo.
2: Y ahora sí nos vamos a ir como hilo de media con toda la información. Fíjese que hay pronósticos de que las lluvias se prolonguen hasta el mes de noviembre debido al efecto del Niño y del monzón mexicano. Ya tenemos 4 días de lluvias, las precipitaciones se van a ir disipando de manera gradual entre hoy y mañana, y se monitorea también de igual forma el sistema hidrometeorológico que se encuentra en el Pacífico mexicano y que tiene altas probabilidades de posible ciclón y que traería lluvias para la próxima semana. Así lo dio a conocer Francisco Cota, director de Protección Civil del municipio de Los Cabos, refiriendo que estas lluvias han sido más de beneficio estos 4 días de lluvias y que ya están a punto de recibir las mediciones de Conagua, porque se estimaban unos registros de entre 150 y 200 milímetros. Toda esa información la vamos a tener el día de mañana. Mientras tanto, ahorita, pues son buenas noticias para los ganaderos, los agricultores, además de que con esto se van a recargar los mantos acuíferos, destacando que las lluvias, como digo, podrían prolongarse hasta el próximo mes. Vayamos a escuchar lo que dijo el funcionario.
7: Aunado a los ciclones tropicales que se han estado formando, que va a estar muy activo este mes de octubre, que se va a extender para noviembre. Ya el pronóstico nos decía que para octubre y finales de septiembre íbamos a tener un umbral importante de precipitaciones para el estado de Baja California Sur y para el municipio de Los Cabos y La Paz principalmente, que será extendido hasta el municipio de Comondú, ¿no? Lluvias típicas de temporada, pero que no se habían manifestado como años anteriores, porque ahorita lo que está sumando mucho a esto son los efectos precisamente del fenómeno del Niño y del monzón tropical mexicano, que se ha mantenido ahí y no se ha retirado. Estos dos fenómenos se suman a las condiciones de bastante humedad tropical por efectos del calor en la superficie del mar principalmente, y están generando bajas presiones, cuestión de efectos que los tuvimos durante 3 días, principalmente con lluvias importantes, ¿no? Ahorita, bueno, tenemos esa baja presión que para el día de hoy, el pronóstico de lluvias fuertes, formación de chubascos y tormentas eléctricas para el municipio de Los Cabos. Para mañana se espera que baje la intensidad de formación. Hoy tenemos un rango de medio a alto, mañana va a estar de medio a bajo. Quiere decir que para mañana van a mejorar las condiciones en cuestión de formación de estos chubascos, estas tormentas, de la precipitación para el municipio de Los Cabos.
2: Así es que no se descartan más probabilidades de lluvias aisladas para el municipio de Los Cabos. Recordará que ayer durante la mañana no se tuvieron lluvias hasta allá en la tarde-noche, situación que podría volverse a repetir. Hay que estar muy atentos, pero recuerde que son pronósticos, probabilidades, posibilidades. Hay que estar muy bien informados de la cuestión climatológica, además de que hizo el llamado a la población para que se mantengan informados de los canales oficiales, ya que se encuentra sobre el Pacífico mexicano el desplazamiento de este sistema hidrometeorológico con potencial ciclónico hasta de un 80% para los siguientes días. Vayamos a la información.
7: Ahorita es una baja presión con un alto potencial de arriba del 80%, que en los próximos 7 días lo podemos tener formado ya como ciclón tropical, y esperar su formación para ver su trayectoria, para ver su evolución, y estar muy atento en el municipio de Los Cabos, porque les comento, octubre ya se pronosticaba mucha actividad de ciclones tropicales, y la característica de estos ciclones tropicales son que se acercan demasiado a las costas. Toda la población, que por favor esté muy atenta a las cuestiones de los efectos que vamos a tener todo el mes de octubre, efectos de lluvias importantes, estar informado en las fuentes oficiales de información para poder tomar conjuntamente con gobierno y sociedad algunos criterios y algunas disposiciones que se puedan dar para la protección de los ciudadanos de aquí del municipio de Los Cabos, ¿no?
2: Incluso el pasado fin de semana hubo activación de algunos albergues aquí en el municipio de Los Cabos, porque hubo zonas donde se registraron más intensas las lluvias que en otros lugares del municipio. Vayamos a la información que nos tiene nuestro compañero Ignacio Martínez de Jesús, puesto que en esta ocasión visitó uno de los albergues temporales.
8: Aún con el temor reflejado en el rostro, Rosa Elena González Domínguez señaló que tuvo miedo de que su casa le derrumbara el aire y la lluvia por los efectos del huracán Rachel. Sentada a la entrada del albergue de la escuela primaria Héroes de 1847, ubicada en la colonia Loma del Sol, Rosa Elena comentó que tuvo que salir caminando de su endeble vivienda, ubicada en la Invasión Caribe, hasta llegar al citado refugio temporal. Hace una pausa y sostiene que vive en una zona de riesgo donde hay mucha arena y pasa el cauce de arroyo en esta época de lluvias.
9: Vivo en la invasión del Caribe, bajo de la invasión. Sí, porque es un arroyo grande y es una invasión y hay mucha arena y mucho arroyo.
8: La mañana de ayer domingo solo había 5 personas en ese refugio temporal, y una de ellas era Rosa Elena González Domínguez, originaria de Cabo San Lucas, quien reconoció que las familias que viven en esa zona de riesgo no quieren dejar solas sus endebles casas por el temor que le roben sus pertenencias.
9: Ocurre eso, que las que se esperan que se vaya la gente para robarle sus pertenencias, pero digo que también la salud de uno y el riesgo, pues, de que muera uno también y con las pertenencias se las puede llevar los
8: Sin embargo, exhortó a quienes habitan en la invasión o en medio de cauces de arroyo a que hagan caso a las autoridades y vayan a los refugios temporales.
9: De ir a los albergues porque es muy peligroso y pues se arriesga uno la vida, y a los hijos también.
8: Rosa Elena González Domínguez dijo que el terreno donde vive es propiedad del papá de sus hijos, pero que ella también necesita contar con patrimonio. Ayer domingo, luego de desayunar en el albergue de Loma del Sol, Rosa Elena volvió a regresar caminando a su hogar en la Invasión Caribe. Para MBS Noticias Los Cabos, Ignacio Martínez de Jesús.
2: Pues ahí está una de las tantas historias que se dan en época de lluvia, en una contingencia o cuando las personas necesitan ser evacuadas de las zonas de riesgo. Muchas familias a veces no quieren dejar sus viviendas, una, por el temor de que si regresan y si quedó la vivienda, les hayan robado todo. O segunda, que se las haya llevado el agua lo poquito que tenía. Por eso no quieren dejar sus viviendas o que sufran inundaciones y que las pérdidas sean mucho mayores. Por eso muchos se resisten. Pero si la autoridad dice, vámonos, hay que hacer caso. Ya que estamos hablando de temas de resguardo, de prevención, fíjese que también ya se está tomando en cuenta el tema de la protección de las mascotas. Ya también hay un resguardo para mascotas, un refugio temporal para mascotas en esta época de lluvias. Vayamos a la información.
8: Martín Guerrero González, del Área de Coordinación por Animal de la Dirección General de Ecología y Medio Ambiente, dijo que por primera vez funcionó un refugio temporal para mascotas ante la amenaza del huracán Rachel. Este lugar fue habilitado en un salón de la Escuela Primaria Héroes de 1847, ubicada en la colonia Loma del Sol, que ayer domingo fue utilizada como albergue para las familias que viven en zonas de alto riesgo. Creo que es muy importante salvaguardar la vida de los animalitos, y ayer solo había llegado una persona junto con un perrito.
4: Estamos en el albergue en apoyo para salvaguardar la vida de los animalitos también, que es muy importante, y pues en este caso estamos en espera de pues, cualquier animalito que junto con su dueño pues, vengan aquí al refugio, pues adelante, aquí le damos la atención y le damos los cuidados que se merecen. Y pues por esta parte de protección animal estamos al pendiente de lo que pueda pasar con los animalitos.
8: Pero González aseveró que la anterior ocasión atendieron a 5 mascotas como perros o gatos, pues incluso tienen jaulas y también les dan de comer.
4: Cuando se abrió el refugio teníamos 5 animalitos, y en esta vez pues teníamos uno que ya se fue, la persona, el dueño con su perrito, pero al igual estamos en espera, el refugio sigue abierto, pero estamos en espera que pues cualquier situación referente a los animalitos pues estamos aquí al pendiente.
8: Martín Guerrero González, del Área de Coordinación por Animal de la Dirección General de Ecología y Medio Ambiente, aseveró que hay una ley que protege a las mascotas porque son parte de la familia. Dijo que así como se cuida a las familias en los refugios, también se atiende a las mascotas.
4: Son animales domésticos que vienen siendo pues, los perritos, los gatitos, pues, y pues alguna otra mascota que tengan ahí también es bienvenida aquí al refugio.
8: Para MBS Noticias Los Cabos, Ignacio Martínez de Jesús.
2: Pues ahí está la información de nuestro compañero Ignacio Martínez de Jesús. Así es que hay que estar muy prevenidos con las lluvias. Van a continuar todo este mes de octubre. Recuerde que estamos en la temporada crítica durante el mes de octubre y se extiende hasta noviembre, tanto en Los Cabos, La Paz y Comondú. Esto de acuerdo a la información que emitió Protección Civil hace unos momentos aquí en MBS Noticias Los Cabos, y que refería que eran los efectos del Niño y del monzón mexicano que se encuentra ahorita muy, muy intenso y que se conjunta con los efectos del Super Niño y que además le suman la humedad que viene del Pacífico, esas nubosidades que se van sumando, pues lógicamente generan estos efectos y bajas precipitaciones que se van desplazando pues a lo largo de todas las costas mexicanas, llegando hasta Baja California Sur. Así es que se esperan lluvias todavía para el día de hoy y posiblemente mañana. Infórmese muy, muy bien. Ya es la 1:18 p.m. Le vamos a dar lectura a un mensajito que nos acaba de llegar. Dice, buenas tardes. ¿Puede ayudarme para reportar esto? Los baches nuevos y antiguos que con las benditas aguas tuvimos se volvieron a hacer y desafortunadamente se hicieron más grande por la zona de Cabo del Sol y Puente Ballena. Ahí está Punta Ballena, se referirá. Así es que estamos hablando de la zona del Tesal y sí, efectivamente está terrible esa vía que va hacia San José del Cabo. Muchos dicen, te vas a tener que ir por la de alta, pero vete de volada porque la de baja velocidad está terrible, las condiciones de la vialidad ahí el llamado a la SICT. Recordará que en una pieza informativa que nos proporcionaron nuestros compañeros colaboradores aquí en MBS Noticias, referían de que no se estaban aplicando los recursos del mes de agosto. Habrá que darle seguimiento a ese tema, si va a haber compostura, mantenimiento, conservación o rehabilitación de esta importante vía que transitan más de 65,000 vehículos diarios. Ya es la 1:19 p.m. aquí en MBS Noticias Los Cabos. Yo soy Ligia Romero Gutiérrez. No se vaya porque regreso con más.
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0: Continuamos con nuestro programa.

0: Y ya estamos de vuelta aquí en MBS Noticias Los Cabos, ya siendo la 1:23 después de haber regresado de este breve espacio de nuestros patrocinadores. Nos vamos a ir con Carlos Narro, integrante de Azupesca, también es asesor ambiental y ya es parte de la casa de MBS Noticias, porque en temas ambientales, cuando no es con él, corremos con Ever García de la Puente Orozco, ya dos expertos en materia ambiental. Pero el día de hoy quiero que nos platique, Carlos, de la recuperación de los arroyos. Sabemos que las autoridades han estado en los últimos años dando concesiones para la extracción de material pétreo y a veces hasta como que sobreexplotan el recurso. Y aparte, no nada más eso, el estero Josefino se ha recuperado con las lluvias, estas benditas lluvias, ya 4 días de lluvias, pero estas precipitaciones pluviales no se habían registrado como en ningún otro tiempo. ¿Es correcto?
1: Buenas tardes, Ligia. A ti y a tu auditorio. Mucho gusto estar con ustedes. Hemos tenido varios años que ha estado cambiando el régimen de lluvias, ¿no? Que se va moviendo unos meses más, unos meses menos. Este año ha sido excepcional en que hemos tenido muchos días de lluvia, aun y cuando la precipitación acumulada de septiembre, por ejemplo, fue mayor el año pasado. Pero es más beneficiosa cuando tienes la lluvia escalonada en varios días y no de un solo golpe, ¿no? Y esto ayuda precisamente a la recuperación de la hidratación del suelo, de toda la sierra y de los arroyos conjuntamente, que van donde vas, la escorrentía se va acumulando y va saturando más el suelo y va llegando más profundo dentro del cuerpo del arroyo. Y obviamente esto te genera una modificación en el ecosistema de la cuenca y acelera los procesos de producción primaria y secundaria y todos los servicios ecosistémicos que nos brindan todos los arroyos y toda la zona serrana.
0: Esto es muy importante porque va a ser una recuperación de lo que es el manto freático o de lo que es los recursos naturales, sino también de todo el ciclo de ecosistema que hay, ¿no? Está impactado con el desarrollo del humano.
1: De nuestro desarrollo, en comillas, ¿no? Uh-huh. Sí, indudablemente, la modificación del periodo de lluvias te genera una activación acelerada de todo el ecosistema semidesértico, ¿no? Lo vemos cuando está la segunda lluvia, ya el monte se viste de verde, empiezan a crecer las plantas, todo está cubierto de vegetación y la producción primaria se acelera, ¿no? Y de ahí se inicia el proceso de la producción ecosistémica de la región, y al mismo tiempo los arroyos, que son la vía de salida, digamos, de la energía acumulada en tierra hacia el mar, y los arroyos precisamente son suministro de arena hacia el mar, son los aportadores de gran cantidad de arena. Uh-huh. Cuando nosotros iniciamos una extracción de material pétreo de los arroyos, arena principalmente, empezamos a reducir el volumen de material que va a llegar al mar y modificamos la energía que va a través de los nutrientes y de los uh-huh. elementos terrígenos que van a llegar al mar y van a ayudar a la productividad primaria del mar y luego a todo el ecosistema marino. Entonces, están íntimamente conectados. Cuando nosotros aceleramos la extracción de materiales pétreos en los arroyos, modificamos esa estructura. Y lo que no hemos hecho, nos ha faltado mucho, es el seguimiento del impacto ambiental que está creando esta extracción tan grande de arenas y, uh-huh. y la modificación que nos va a dar en el ecosistema marino.
0: O sea, quiere decir, si por ejemplo la persona quiere extraer el material pétreo, ya ves que se hace una manifestación de impacto ambiental previo, pero no se hace el posterior a después de la extracción para saber qué tan afectado
1: y el acumulativo, exactamente.
0: Y saber qué podría mitigar ese impacto.
1: ¿Cómo mitigas el impacto en el sitio de extracción? ¿Y cómo te modifica el impacto aguas abajo en el ecosistema afectado? Y lo que no hemos hecho es la suma de los impactos independientes de cada sitio de extracción, porque no son independientes en cuanto a su función de extracción, pero son acumulativos. El impacto de uno se suma al de ayer, y el impacto de ayer se sumó al de antier, y así cada vez que abrimos un impacto nuevo, no son independientes de los demás, se van acumulando y el efecto negativo de repente es exponencialmente negativo y ya no lo podemos controlar. Se viene el deterioro del sistema, se viene el deterioro del paisaje y se viene el deterioro de la inversión económica.
0: Exacto, eso es lo que quería abordar, porque sabemos que con estas lluvias pues va a venir mucha recuperación que viene de arriba hacia abajo, ¿no? Entonces, lógicamente, lo que está arriba va a venir cayendo y es como una cascadita, lógicamente, y que fin y al cabo beneficia. Esto va a ser como que atractivo para quienes están pues viviendo del material pétreo, ¿no? Van a decir, más negocio, más arena, más.
1: Sí, pero es a primera vista pareciera que es un recurso inagotable, pero no es inagotable, es finito. Y mientras más demandamos del recurso, menos recuperación.
0: Ahí yo creo que sería importante que las autoridades, aprovechando que viene esta buena temporada para los recursos ambientales o recursos naturales, tomaran la medida de blindar o cómo, Carlos, para evitar que lleguen las empresas que trabajan con los materiales y al rato no encontrar como el cerro que está aquí yendo hacia la hacia Todos Santos, y que si te das cuenta ya está rebanado el cerro.
1: Sí, o sea, el aprovechamiento de materiales pétreos tiene sus consecuencias, y esas consecuencias las debe controlar la legislación y nosotros como ciudadanos, ¿no? Presionar para que la legislación sea más controladora y no tan permisiva, porque confundimos que el crecimiento económico y el desarrollo, entre comillas, de la mancha urbana nos va a traer beneficios. Y en nuestro ecosistema, nuestro gran ecosistema semidesértico, no nos está trayendo beneficios, nos significa perjuicios, porque al transformar la superficie del terreno, se incrementa la temperatura, se incrementa la evapotranspiración y perdemos más agua de este modo, por escorrentías y por evaporación, que la que ganamos hacia los mantos acuíferos.
0: Entonces, el hecho de que tengamos esa ganancia de acumulación que viene de abajo tiene su función, y el quitarlo sería ahogarnos nosotros mismos, porque nos estamos quitando el agua, a lo que
1: nos
0: entiendo,
1: estaríamos,
0: ¿no?
1: Ahogando en la arena, porque el agua se ha ido. Entonces
0: se evapora
1: a una velocidad mucho más grande de la que se recupera, no en este momento, sino en el transcurso del periodo de tiempo, digamos 6 meses, en periodos semestrales o anuales. Y la ilusión del beneficio económico nos ciega como sociedad, y creemos que es más benéfico.
0: Entonces es más importante cuidar los recursos naturales, porque a la larga ahí es donde está el negocio y la inversión.
1: Exacto.
0: Más que explotar el recurso.
1: Más que la extracción.
0: El conservarlo.
1: La tendencia de turismo hacia la participación del sistema, de la observación y de la conservación está creciendo muy rápidamente. Entonces ya se vende más la experiencia de ir a observar el paisaje, a de transformar el paisaje, ir a observar una plancha de concreto en un arroyo, digamos, ¿no? O en una playa. Entonces el concepto general debería de modificarse y entender como sociedad y como sudcalifornianos que debemos conservar en lo más posible la esencia de nuestro paisaje y de nuestro ecosistema, que es lo que atrae al visitante.
0: Así, más que el explotar el recurso, ¿no?
1: Más que el explotar el recurso y transformarlo de ser arena de arroyo a ser una plancha de concreto.
0: Perfecto. ¿Algo más que quieras agregar de esta recuperación?
1: No, pues,
0: del ecosistema, pero que podría ser negocio redondo para quienes utilizan estos recursos, a veces hasta de manera
1: exagerada,
0: ¿no?
1: Sí,
0: por no decir voraz.
1: No, sumamente voraz, porque cuando haces un sitio de extracción de arena, con las lluvias precisamente y los arrastres de aguas arriba y aguas abajo, se parece que se volvió a rellenar ese arroyo, ¿no? Y dicen, ya pasó. pero cuando ves el análisis de toda la zona, ese arroyo bajó 15 o 20 centímetros su cantidad de arena.
0: Pues sí, por entonces supongamos, si yo soy un concesionario de un arroyo y estoy extrayendo la arena y ya iba a cumplir con su función, con esta, no, pues me vino a hacer el caldo gordo otra vez.
1: Solicito una ampliación y la autoridad me la extiende sin análisis previo y sin controles más fuertes.
0: Me imagino, Carlos, que si yo tengo una manifestación de impacto ambiental, me imagino que me la tienen que renovar porque las cuestiones ambientales con las lluvias modificaron y me tienen que actualizar esa mía, ¿no?
1: Debería de ser una actualización de acuerdo a las condiciones actuales después de la transformación de la zona, claro.
0: Sí, porque por ejemplo, si yo, supongamos, te saqué hace 3 meses la manifestación de impacto ambiental y ahorita saco el permiso ante las autoridades.
1: El escenario es totalmente distinto.
0: Tengo que volver a sacar la mía.
1: Deberías, porque entonces se modifica toda la cobertura vegetal.
0: Entonces, ¿quiere decir que quienes están concesionando ahorita deben de actualizarse?
1: Deberían estar actualizándose periódicamente durante el año y reportando periódicamente. Y aquí donde tenemos un vacío como Estado, en donde no tenemos una figura local, estatal, de que dé seguimiento a este tipo de cosas.
0: Pero sí para que estén dando las autorizaciones.
1: Para que otorguemos permisos de extracción.
0: Pero es que esos vienen de allá arriba, ¿no? De allá de México, ¿no?
1: Están combinados. Y hay una participación federal y una participación estatal. Pero la supervisión, el seguimiento es solo federal. Entonces necesitamos una
0: Entonces habrá que preguntarle
1: local
0: a las autoridades de Semarnat si quienes están concesionando las áreas del material donde tienen material pétreo están actualizados en su MIA y se van a tener que actualizar ahorita.
1: Debería estar en un periodo, pasando el trimestre de lluvias, hacer un análisis y hacer un análisis real del acumulativo de los impactos negativos, porque solo te presentan
0: decirle, ¿sabes qué? Estuviste mal en esto, cámbiale, modifícale. O ya no.
1: O actualízale o detente.
0: O se te acabó el encanto.
1: Y puede ser en ciclos, sí, pero tienes que esperar un ciclo de 5 años.
0: Pues para que se recupere.
1: Para que sea una recuperación real.
0: Correcto. ¿Algo más que quieras agregar para cerrar?
1: Un saludo, muchas gracias. Y pues hay que cuidar nuestro entorno, nuestra casa, nuestra península y ponernos las pilas.
0: Muchísimas gracias a Carlos Narro por su asistencia aquí a cabina y sobre todo para hablarnos de la recuperación de los arroyos y la importancia que tienen en el medio ambiente y sobre todo en el entorno y en la comunidad. Te agradezco, Carlos.
1: Muchas gracias.
0: Nos vamos a ir a más información, nos vamos a ir a dar un giro de 180 grados. No te vayas, Carlos, porque te voy a invitar para que te quedes con nosotros porque nos vamos a dar el brinco a la grilla. Hace ratito, fíjate que está nuestro compañero Ignacio Martínez de Jesús en una rueda de prensa que convocó Cristian Agúndez para dar el reconocimiento a Manuel Cota como coordinador de los trabajos de la defensa y la soberanía de la Cuarta Transformación en Baja California Sur. Ya reconoció que sí es el coordinador y va a ser quien lo represente en esta carrera del 2027. Refirió que este fin de semana se llevó una encuesta 2 para medirse y ganó en las 2, ganó Manuel, pero toda esa información se la vamos a dar más adelante y que están dando a conocer ahorita en la rueda de prensa. Fíjese que en días pasados Milena Quiroga, después de varios días de no estar en los reflectores de los medios de comunicación y de los simpatizantes, finalmente llamó a la unidad de Morena, así como a la defensa de la Cuarta Transformación, refiriendo a haber recibido una llamada de Manuel Cota para trabajar de la mano en la historia de las izquierdas de Baja California Sur, refiriendo que el tener una coordinadora para la defensa de la transformación por Baja California Sur, pues no fue posible. Es un sueño que se ha postergado. Vayamos a escuchar lo que dijo Milena.
2: Les informo que recibí un mensaje de Manuel Cota, el cual respondí con total agradecimiento.

0: definitivos, pero sobre todo nuestra unidad la lograremos mediante un diálogo honorable que nos permita transitar hacia lo que es Morena, un movimiento amplio, plural e incluyente. En esta ocasión no fue posible que una mujer lograra la coordinación de la transformación en nuestro estado, pero ese sueño solo se ha postergado. Nuestro encargo continúa del lado correcto de la historia. Amigas y amigos, muchas gracias. Gracias porque juntos aprendimos que el verdadero valor de esta lucha no está en caer, sino en superar esas caídas para levantarnos con más fuerza. Y aquí estamos, más fuertes que nunca.
1: Incluso al ser cuestionada por los medios de comunicación sobre la unidad que hará con Manuel Cota, dijo que sí, efectivamente ya está lista para hacer equipo, refiriendo, pero fue así muy enfática, que su sueño por alcanzar la gobernatura sigue más fuerte que nunca, ya lo escuchó y lo volvió a referir en la entrevista con medios de comunicación. Y además, abonándole a esto, incluso unas horas antes de este evento que se llevó en un deportivo de la ciudad de La Paz, el gobernador del estado en redes sociales publicó una foto con Manuel Cota, donde dijo haber tenido una reunión con él y haber sostenido conversación con el ingeniero, con el coordinador de la defensa de la Cuarta Transformación en el estado, para afinar los trabajos que van a llevar de manera interna para llamar a la unidad. Esto fue lo que pasó el fin de semana. Pero algo que saltó en las redes sociales de este evento que llevó Milena Quiroga ayer, que estuvieron todos sus simpatizantes y que otros ya no, porque de inmediato nada más vieron que ganó Manuel Cota y corrieron de inmediato para allá con el argumento de la unidad, y otros se quedaron con la aspirante a la coordinación, y uno de ellos dio declaraciones a los medios de comunicación, y estoy hablando del doctor Ibarra. ¿Qué dijo el doctor Ibarra? Ernesto Ibarra dijo abiertamente que será chapulín, que habrá estado en varios partidos políticos, pero fue muy enfático y así lo dijo: seré chapulín, pero no soy ratero. Además, dejó bien en claro que si anduvo de partido en partido, fue porque él no permitió que se le condicionara, ni mucho menos permitir la traición. Vayamos a escuchar lo que dijo.
2: Yo no cambio por cambiar, cambio porque me traicionan. Cuando estuve en el PAN, yo había ganado una vez más las encuestas. Iba a ser el candidato a presidente municipal y el presidente en su momento se quiso reelegir. No tuve la culpa. Llego al PT y la persona encargada, porque hay dueños del PT, también me vendieron al que fue su momento candidato, porque no quise firmarles 5 direcciones, porque el día que el doctor Ibarra sea presidente municipal va a trabajar con los mejores perfiles, las mejores mujeres y hombres, y yo no me vendo. Y en la pasada fui candidato del PAN sin estar afiliado. Así que el doctor Ibarra se ha afiliado al PAN y al PT. Entonces, yo creo que aquí, más que los partidos, imagínate que yo me ponga a criticar a exgobernadores que han estado en 3-4 partidos. López Obrador también estuvo en varios partidos. Entonces, ¿por qué dicen que no va el doctor? Pero igual, pero les voy a decir una cosa. Prefiero ser chapulín, pero no rata. Voy a trabajar muy duro para ganarme la confianza y ser el próximo coordinador de los cabos.
1: Pues ahí están las declaraciones del doctor Ernesto Ibarra a la crítica de su paso por varios partidos políticos: Partido Acción Nacional, estuvo en el Partido del Trabajo, Fuerza por México, y luego ahora en Morena. Entonces sí ha sido severamente criticado por el cambio de ideología o de partido para poder llegar a la alcaldía de Los Cabos. Fíjese que, ya que estamos hablando de tema político, cierran hoy los registros de Morena para las legislaciones federales. Ya hay algunos nombres, por ahí está Alberto Rentería, Sergio Boluarte, Sergio Huerta. Pero vayamos mejor a la información que nos tiene nuestra compañera Rocío Casas.
3: Este lunes concluye el registro de Morena para las coordinaciones de los distritos federales y en Baja California Sur hicieron público su registro Alberto Rentería Santana para el Distrito 2, así como los diputados Sergio Guluarte y Sergio Huerta, además de Pavel Castro. La presidenta estatal de Morena, Karina González Gabrain, confirmó estos cuatro perfiles, aunque aclaró que hasta el momento el partido no cuenta con la lista oficial de todas las personas que se registraron.
4: Sí, el día de las coordinaciones de distritos federales. De quienes tuve conocimiento fue del compañero Alberto Rentería, del distrito 02, fue lo que le entendí, el diputado Sergio Guluarte, el diputado Sergio Huerta, veía al compañero Pavel Castro, fue los que vi públicamente que lo comentaron, pero honestamente no tenemos todavía la lista oficial de quienes se registraron, pero los que lo anunciaron públicamente son a los que traigo en el radar, son ellos.
3: El registro de Rentería llamó la atención debido a sus antecedentes en procedimientos por violencia política contra las mujeres en razón de género. En 2021 enfrentó un procedimiento relacionado con Armida Castro Guzmán que derivó en una sanción y en su inscripción en el Registro Nacional de Personas sancionadas en materia de violencia política contra las mujeres en razón de género. Posteriormente, en 2024, enfrentó otro procedimiento relacionado con la entonces diputada local María Luisa Ojeda González. Sin embargo, esta resolución fue posteriormente revocada por la Sala Regional Guadalajara. Actualmente, una revisión del registro público vigente del INE no ubica a Rentería entre las personas inscritas. El organismo explica que una vez que concluye la temporalidad determinada por la autoridad electoral, las inscripciones pasan al registro histórico. González Gabarain señaló que por el hecho de que Rentería se haya registrado, entiende que el morenista habría cumplido con las medidas que le fueron impuestas en su momento, aunque reconoció que desconoce la situación jurídica actual del caso y dijo que la investigará.
4: Yo recuerdo que creo que era que pidieron una disculpa, no ubico bien en el caso del compañero, pero si él se registró, imagino que ya lo que se le solicitó en su momento cuando fue denunciado, pues ya cumplió. Si no, estoy segura que él no se hubiera registrado, ¿no? Pero sí, lo voy a investigar. ¿En qué caso está él? Voy a hablar con el compañero.
3: Sobre los requisitos, Morena no estableció que los aspirantes tuvieran que separarse de los cargos públicos que ocupan. Aunque Rentería y Pavel Castro presentaron licencia, la dirigente estatal aclaró que fue por decisión propia y no como una exigencia del partido. Con el cierre de los registros distritales, Morena continuará con el proceso interno para los ayuntamientos, cuya convocatoria se espera sea publicada esta semana. Reportó para MBS Noticias Los Cabos, Rocío Casas.
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6: Muy buenas y deportivas tardes tenga todo el amable auditorio de MBS Noticias Los Cabos. El día de hoy, lunes, me da mucho gusto iniciar una semana con todos y con todas ustedes. Yo soy Ángel El Regio, pertenezco con mucho orgullo al staff de voces de MBS Noticias Los Cabos y estoy aquí para compartir las noticias de los deportes. Comenzamos en el ámbito local y es que se realizó el proceso de eliminatoria municipal para seleccionar a las y los mejores boxeadores que representarán a Los Cabos en la etapa estatal de la CONADE 2027, Orgullo Nacional CONADE 2027. Éxito para todos y todas. Todos y todas las pugilistas que estarán buscando su clasificación para formar parte del selectivo cabeño rumbo a la etapa estatal. ¡Mucho éxito! Y déjenme, les comento en la información de las grandes ligas, continúa la actividad de los playoffs y los cerveceros de Milwaukee pegaron primero y fuerte ante los Padres de San Diego. Milwaukee derrotó 4-3 a San Diego en el segundo juego de la serie divisional de la Liga Nacional. para tomar ventaja de 2-0 en la serie. Ahora los Padres están obligados a ganar en los próximos encuentros si quieren mantenerse con vida. Mientras tanto, los Bravos de Atlanta sorprendieron a los Dodgers de Los Ángeles y se impusieron 3-2, empatando a un triunfo por equipo la serie divisional. Y en la Liga Americana, los Medias Blancas de Chicago aventajan 1-0 a Cleveland, mientras que los Rays de Tampa Bay también agarran ventaja de 1-0 a los Yankees de Nueva York. Hoy continúa la acción de los playoffs con 2 encuentros de la Liga Americana, Medias Blancas de Chicago contra los Guardianes de Cleveland, y posteriormente Yankees de Nueva York

0: Regreso con más.
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1: Continuamos con nuestro programa.

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1: Buenas tardes, esta es la información. Cabo San Lucas fue detenido un delincuente que asaltó un negocio. Procuraduría General de Justicia del Estado obtuvo vinculación a proceso de Víctor N. por su probable responsabilidad en el delito de robo calificado. Ante la audiencia inicial con detenido, el agente del Ministerio Público de la Unidad Especializada en Atención de Persona Detenida formuló la imputación y expuso ante la autoridad judicial los datos de prueba recabados en la carpeta de investigación. De acuerdo con las indagatorias, el 1 de septiembre de este año, el imputado ingresó a un establecimiento comercial ubicado en la calle Adolfo López Mateo, en la colonia Ejidal, en Cabo San Lucas, donde amenazó con una navaja a la empleada, logrando apoderarse del dinero en efectivo. Valorar los argumentos y los datos de prueba presentados por la representación social, el juez de control determinó que existían elementos suficientes para suponer la participación de Víctor N. en el hecho que se le señala. Lo anterior se decretó el acto de vinculación a proceso y se estableció un plazo de 2 meses para el cierre de la investigación complementaria, tiempo durante el cual se continuará desahogando las diligencias correspondientes. En más información, lamentablemente se registra un feminicidio en La Paz. La Procuraduría General de Justicia del Estado inició las investigaciones correspondientes bajo el protocolo con perspectiva de género para esclarecer los hechos en los que una persona del sexo femenino fue localizada sin vida al interior de un domicilio en la

0: zona arrinconada de las Californias en la capital del estado. La institución encargada de impartir justicia en Baja California Sur recibió el reporte sobre la localización del cuerpo en un inmueble ubicado en la intersección de las calles Fresno y Arboledas. Aquí acudieron elementos de la unidad de investigación de delito de feminicidio adscritos a la Subprocuraduría de Atención a Delitos de Alto Impacto, junto con personal de la Dirección de Servicios Periciales. En el lugar, las autoridades confirmaron el hallazgo del cuerpo de la mujer sobre el piso, que presentaba lesiones aparentemente producidas por arma blanca. Especialistas procedieron al procesamiento de la escena, así como al levantamiento y embalaje de indicios, los cuales fueron trasladados a los laboratorios periciales para su análisis y dictamen. Posteriormente se ordenó el levantamiento del cuerpo para su traslado al servicio médico forense, donde se le practicará la autopsia de ley para determinar las causas exactas del fallecimiento. Asimismo, se realizan los trabajos técnicos para lograr su identificación. Asimismo, por estos hechos, la agente del Ministerio Público de la Unidad Especializada en la Investigación del Delito de Feminicidio abrió la carpeta de investigación correspondiente y continúa con el desahogo de diligencias para el esclarecimiento del caso y la localización de quien o quienes resulten responsables. En otro orden de ideas, fue detenido por el delito de extorsión. El agente del Ministerio Público de la Unidad de Investigación de Delitos Diversos aportó ante el juez de control los datos de prueba para lograr la vinculación a proceso de Román Alejandro N. por su probable relación en el delito de extorsión. Aparte, afectada presentó la denuncia correspondiente ante el representante social, quien inició la carpeta de investigación y judicializó el asunto con prontitud. Con la causa penal, el mediodía del 22 de septiembre de este año, Román Alejandro N. llegó a bordo de una motocicleta a un rancho ubicado en las inmediaciones de Ciudad Constitución. De inmediato se dirigió a los trabajadores y les exigió la cantidad de $3,000 por concepto de cuota, amenazándolos con sacar y accionar un arma de fuego si no entregaban el dinero, bajo el argumento de trabajar para la maña. En la amenaza y por temor a ser agredido, los tres trabajadores entregaron al imputado la cantidad total de $6,300, tras lo cual se retiró del lugar a bordo del vehículo con rumbo desconocido. Ante la audiencia, el juez de control dictó auto de vinculación a proceso en contra del imputado y otorgó al representante social un plazo de 4 meses para el cierre de la investigación complementaria. Y finalmente fue sentenciado a 10 años de prisión, acusado del delito de violación en el municipio de Mulegé. La causa penal se acreditó que el ahora sentenciado, identificado como Jesús Ricardo N., es responsable del delito de violación cometido en agravio de una adolescente en el mes de septiembre del año 2023 en Bahía Tortugas y denunciado ante la Procuraduría de Justicia del Estado en el año 2024. De acuerdo con la carpeta de investigación de la Unidad de Investigación y Judicialización de Delitos de la Subprocuraduría Regional Procedimientos Penales de la Zona Norte, la madrugada del 22 de septiembre, el ahora sentenciado agredió a la víctima en un domicilio de esa localidad. Ante la audiencia para la individualización de sanciones efectuada el pasado viernes, el Tribunal de Enjuiciamiento dictó la sentencia condenatoria que lo mantendrá en prisión 10 años. Además, Jesús Ricardo N. pagará un día de multa y la reparación del daño consistente en terapia psicológica para la víctima. Para MBS Noticias Los Cabos, informa Ignacio Martínez de Jesús.
1: Fíjese que continuando con más información de nuestro compañero Ignacio Martínez de Jesús, se encuentra en estos momentos en la rueda de prensa que organizó el Partido del Trabajo con el Verde Ecologista y que se encuentra Cristian Agúndez, alcalde interino de Los Cabos, con licencia, desde luego, alcalde con licencia, perdón, el interino es Larumbe. Ahorita el alcalde con licencia, Cristian Agúndez, está dando una rueda de prensa de la mano con el coordinador de la defensa de la Cuarta Transformación y la soberanía de Baja California Sur, Manuel Cota Cárdenas, donde están dando a conocer y están anunciando que se une el alcalde al proyecto político de la Cuarta Transformación. Agúndez Gómez reconoció que la encuesta de Morena y la que realizaron la semana pasada benefició a Manuel Cota Cárdenas y a su vez al coordinador estatal de Baja California Sur de la Cuarta Transformación, Manuel Cota Cárdenas, y dijo que el apoyo de Cristian Agúndez viene a fortalecer este proyecto político. Escuchemos.
2: desde esta coordinación y desde esta mesa podamos compartir con ustedes cuál era el acuerdo entre el compañero Cristian y yo. El acuerdo era muy sencillo: respetar el resultado de la voluntad popular de Baja California Sur. Cuando iniciamos a platicar, previo a que hubiera registros del proceso interno, siempre dijimos que no era importante la aspiración personal, sino que era importante que pudiéramos darle continuidad al proyecto de nación. Cada quien tenía sus estilos, cada quien tiene sus estilos, cada quien traía sus aspiraciones, sus equipos, pero nunca fue motivo el proyecto principal, que es respaldar a la presidenta, nunca estuvo en duda que teníamos que salir juntos y juntas.
1: Pues ahí están las declaraciones que dio Manuel Cota Cárdenas en este momento. ¿Qué cree? Ya es momento de despedir. Nos vemos mañana en punto de las 13 horas. Ya son las 2 de la tarde. Que pase muy buena tarde y muy buen provecho.
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0: ¡Épale, pues todavía no se acaba, hombre! Ahora sí, ya me vi.
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